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4: 7 de la noche en punto.
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0: 7 de la noche con 4 minutos.
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1: 7:12 p.m.
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3: Amado, deseo que seas prosperado en todas las cosas y que tengas salud. Que esta palabra nos recuerde algo muy importante. Cuidar nuestro cuerpo, nuestra salud, también es una decisión de amor por nosotros y por nuestra familia. Queridos hermanos, bienvenidos a este espacio de salud, bienestar y orientación del Centro de Medicina Alternativa del hermano Robert Sosa. Hoy queremos hablarle de problemas que muchas veces avanzan en silencio. Personas que dicen, yo me siento bien, no me duele nada, pero un día descubren que tienen el colesterol elevado, el azúcar alto o dificultades en su salud que necesitan atención. Amigo, amiga, no espere que una enfermedad avance para recién preocuparse. Hay problemas como el colesterol elevado que muchas veces no producen síntomas evidentes. Por eso son tan importantes los controles médicos, los análisis y una alimentación saludable. Y atención a quienes viven con diabetes o con el azúcar elevada. Esta enfermedad debe ser controlada adecuadamente porque cuando permanece alta durante mucho tiempo puede afectar diferentes órganos, puede dañar los ojos, los riñones, los nervios, la circulación. Algunas personas cuando no reciben el tratamiento y el control adecuado pueden desarrollar una complicación realmente lamentable, grave. Por eso no se confíe. Si usted siente mucha sed, orinas frecuentemente, a cada rato vas al baño, tienes un cansancio que no te lo explicas, tienes una visión nublada, borrosa, tienes heridas que demoran en cicatrizar, hazte una evaluación y de esta manera lo confirmas. Y si usted ya tiene el diagnóstico de diabetes, de colesterol elevado,

0: de presión alta, siga sus controles. Junto a esos cuidados, una buena alimentación puede ser una gran aliada para mejorar nuestra calidad de vida. 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no estés en ese lugar donde mucha gente está corriendo un grave peligro, caer en la diabetes. Ya no tiene retorno. 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La verdadera maravilla está en aprender a cuidar nuestro cuerpo todos los días, mejorar la alimentación, realizar la actividad física adecuada, tener un descanso bueno, controlar nuestros análisis, seguir las indicaciones. Si usted desea seguir las indicaciones, porque muchas veces vemos los casos de algunas personas que toman su tratamiento natural por unos días, se sienten bien y ya no quieren seguir porque dicen que ya se curaron, que ya no tienen problemas y se actúa de forma irresponsable. 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Y ahora quiero hablarle de otro órgano que muchas veces olvidamos hasta que ya comienza a dañarse. El hígado. El hígado es uno de los grandes trabajadores de nuestro cuerpo. Está presente en procesos que tiene que ver con nuestra alimentación porque procesa los nutrientes y sustancias que ingresan a nuestro cuerpo, pero cuando mantenemos durante años una alimentación desordenada, exceso de alcohol, por ejemplo, o también cuando estás constantemente con una y otra enfermedad, eso trae una consecuencia a la larga con el hígado. Puede aparecer problemas que necesitan inmediatamente una atención, un tratamiento. 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No te acostumbres a vivir así con molestias. 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Y permítame hablarle desde el corazón. La vida es demasiado valiosa como para esperar hasta que ya no podamos ni siquiera caminar o mover un dedo, hasta que la visión se deteriore y usted ya no pueda distinguir entre las cosas. 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Muchas gracias. Que Dios los bendiga.
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2: 7 de la noche con 21 minutos.
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1: 7 de la noche con 25 minutos.
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1: 7 de la noche con 30 minutos.
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0: 7 de la noche con 44 minutos.
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2: 7 de la noche con 52 minutos.
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4: 8 de la noche en punto.

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0: 8 de la noche con 14 minutos.
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2: 8 de la noche con 23 minutos.
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2: 8 de la noche con 30 minutos.
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0: 8 de la noche con 40 minutos.
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2: 8 de la noche con 57 minutos.
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2: 9 de la noche en punto.
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1: 9:33 p.m.
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Hay un momento en la vida que nuestras convicciones quedan amenazadas, lo que creemos. Porque de pronto hablamos de un Dios que sana, venimos a la cumbre de poder y vemos a los hombres de Dios hablando de un Dios que sana, un Dios que liberta, un Dios que quita la cautividad, y de pronto a nosotros nos pasa eso que decíamos que le pasaba a otros. Yo siempre pensaba que la muerte era un intruso que le pasaba a la vecina de la esquina para la vuelta. Hoy te doy cátedra de la muerte. Tuve que dejar ir a mi mamá, a dos hermanos míos, uno de 46 años, muerto por un infarto fulminante. Hoy entendí que la muerte es parte de la vida, que no había garantías, que la eternidad era de este lado del sol. Pero entonces uno se llena de preguntas. ¿Quién no sale de un panteón preguntándose por qué, o de la sala de cuidados intensivos, mientras que uno ve a quien ama con sueros intravenosos y respiración asistida, se pregunta, ¿y por qué? Y eso es por qué a veces pensamos que tenemos que tener la respuesta, porque están en la Biblia, y a veces hasta la Biblia no nos pareciera no darnos respuestas a los interrogantes. Y esas preguntas no podemos ignorarlas para siempre. Pero en un momento sentimos que Dios no falló y decimos, Dios, no cruces mi límite. Así titulé el sermón de hoy para que no te lo olvides nunca. Dios, no cruces mi límite. Porque nosotros pensamos que podemos trazar un límite donde le decimos, yo, Señor, te voy a servir. Lo que sí no voy a soportar es que le pase algo a mis hijos. Bueno, yo te voy a servir, pero que el amor de mi vida se quede conmigo. Yo te amo, pero que la suegra viva para siempre en Tijuana y no pueda cruzar. Y no va a pasar eso, pues la va a traer un coyote. Dios, no cruces mi límite. Lo paradójico es que nosotros trazamos una línea o firmamos un contrato unilateral. Decimos, no, es que yo tengo un trato con Dios. Yo he escuchado gente decir, yo tengo un trato con Dios. A mí me gustaría preguntarle a Dios si tiene un trato con Él. Porque pensamos de un modo unilateral donde decimos, bueno, yo firmé que hasta acá es mi límite, Dios no lo puede cruzar. Y un día Dios lo cruza. O Dios decide cruzar todos nuestros límites y nosotros nos quedamos en un mar de dudas. Porque decimos, yo pensé que Dios no me iba a fallar en esto, y técnicamente, escrituralmente, no te falló. Pero este es el tema al que yo quiero llegar. La duda no es necesariamente que somos necios. Yo he escuchado a algunos decir que la duda es lo opuesto a la fe. No, la duda yo creo que es la oportunidad de tener fe. Las dudas son parte, es un aspecto necesario de la travesía, del viaje. Vive lo suficiente y tendrás dudas. Todos tenemos dudas. No hay nadie que se haya casado sin un suspiro de duda. Cuando te dice, especialmente en la enfermedad y en la salud, en la vida o en la muerte, uno dice, hasta la muerte, oh. Hay dudas. La mamá tiene dudas cuando se embaraza, y va a hacerse la ecografía, y lo primero que pregunta la mamá, ahí tiene todos los deditos, tiene todo, tiene la cara del padre, sí, ¿no? Y yo leo la Biblia y encuentro un montón de gente que dudó. Yo veía algunos, nada más veía a Salomón, a Job, a David, a Jeremías. Pero el que más me llama la atención, un poquito más contemporáneo en la nueva dispensación de la gracia, es Juan el Bautista. Jesús dio un halago increíble de él, dijo, no hay un hombre nacido de mujer que sea como Juan el Bautista. Juan el Bautista le prepara el camino al Señor. Y yo no soy digno de desatarle los cordones de la sandalia, no soy digno de atar su calzado. Él era el que le abrió el camino, la punta de lanza de Jesús. Y ahora yo veo que está bajo el arresto de Herodes, dentro de la oscuridad de una celda, Juan el Bautista. Nada era igual, lejos del río del bautismo, lejos de la mayor revelación ocular que un ser humano pudo tener. No aparece otro momento en las Escrituras ante los ojos del hombre que la Trinidad esté a pleno como en el Jordán. Que Jesús está bautizándose allí, el Espíritu Santo desciende como paloma y Dios habla desde el cielo, este es mi Hijo en el cual estoy complacido. Ahí estaba la Trinidad a pleno. Y Juan había sido partícipe de eso. Ahora él está en una celda y manda a hacer una pregunta. Él dice, le dice a su gente, él no podía salir. Estaba privado de su libertad.
Entonces envía a unos muchachos que trabajan con él y dice, pregúntenle si es él el que va a venir o esperamos a otro. No puedo creer. ¿Cómo es él el que va a venir o esperamos a otro? Pasó poco tiempo desde que bautizó a Jesús. La Biblia no da luz que él tuviera un tema de senilidad o que haya perdido su juicio cabal. Pero no pudo evitar hacer una pregunta pragmática. ¿Eres tú el verdadero? Y yo pregunto, si esto pasa con un hombre nacido de mujer, el mayor hombre que ha nacido de mujer, no nos deja exento a nosotros de dudar en algún momento. Uno empieza a preguntar, a compararse y a sentirse que algo funciona mal. Entonces yo buscaba en las Escrituras y le digo, Señor, me prestas los oídos cada domingo de esta gente, dime qué les puedo transmitir. Y él me lleva inmediatamente al Juan capítulo 20, a la presencia del más notable dudoso de la historia, uno que nos hemos empecinado en transformar en villano. Yo le pregunto a cualquiera de los discípulos, ¿cuál era el peor villano? Todo el mundo te dice Judas, ¿o no? No tu hijo que dejaste acá, es Judas, Judas es el verdadero. Otros dicen Pedro, porque Pedro negó al Señor. ¿Y el tercero quién es siempre? ¿Quién está en el podio de los canallas? ¿Ah? Tomás. Sí, porque Tomás dudó. No hay que ser como Tomás. Hasta hay una frase que han acuñado las madres sin tener Biblia. No seas como Tomás. Vamos a comer hoy, no seas Tomás, decía mi vieja, mi mamá. Entonces Tomás es como que uno lo ha estigmatizado. Pero yo lo veo y digo, no, es el tipo obstinado que no acepta ningún rumor y que tiene siempre preguntas filosas. Siempre hay uno de esos que tiene preguntas filosas. ¿Y por qué? Y van a ver cómo se empiezan a identificar. Eso que dicen, ¿y por qué? Yo quiero saber. Tomás para mí es de esas mentes difíciles que necesitan nuestras organizaciones. No es que se equivocó en el casting Jesús, era uno de los amigos más cercanos. Hay una frase que pinta a Tomás de cuerpo entero, más allá de la popular que todo el mundo conoce, que ahora vamos a entrar. Dice Jesús, imaginen esto, está en el aposento alto, ya falta poco para que él vaya a subir a la cruz, y dice, ustedes saben a qué voy y saben lo que va a suceder. Y todos hacen, aleluya. Nadie tenía idea de lo que iba a pasar, pero nadie se anima a preguntar. Entonces Tomás era el políticamente incorrecto, el que pregunta. Tomás, cuando Jesús dice, ustedes saben dónde voy y saben lo que debe suceder, hay un silencio. En la Biblia no dice que lo haya habido, pero me gusta leer lo que no está escrito, imaginarme que todos dijeron y Tomás dice, Señor, no tenemos idea dónde va. ¿Dónde te va? ¿Cómo podremos saber dónde vas? Ese es de Tomás, alguien que hace las preguntas que los demás no dicen. Pregunta, ¿dónde? ¿Cómo vamos a ver dónde te vas? Él no acepta sutilezas indirectas, es amante del lenguaje directo, pragmático, no da nada por sentado, pero no es descreído, porque Tomás había estado en todos lados con los doce. Había caminado, había visto a Jesús caminar sobre las aguas, había visto resucitar a Lázaro, digan, corran la piedra. Él había sido testigo ocular, no es un tipo que se unió al grupo más tarde. No era Saulo de Tarso, que dice, yo no era contemporáneo de Jesús, pero no caminé con él. Este no estaba ahí. Entonces uno puede ver milagros y tener preguntas. Entonces cuando uno se queda con las dudas, a veces se siente mal por dudar. Y yo veo a alguien entre los discípulos que duda. Ahora, claro, la duda se desarrolla en soledad. Jesús apareció a sus amigos y Tomás no estaba. Y eso es algo muy significativo, por cierto. Que Tomás no estaba cuando Jesús se aparece. Claro, Tomás se perdió los fuegos artificiales, porque Jesús aparece y el muchacho este no está. Y yo creo que no está porque las mentes independientes, los pensadores independientes siempre se apartan para pensar. No creo que él era un descreído, él simplemente tenía demasiado desazón, desdén, y no estuvo allí. Y allí en la soledad las dudas crecen. Yo veo que Juan el Bautista está en la soledad de una celda cuando duda. Y las dudas son como los hongos en las bodegas. Y así también crecen en la frialdad del alma cuando estamos solos. Por eso la importancia de estar conectados, de venir a la iglesia. Porque uno ve la fe del otro y se contagia. Y a mí Dios no me sanó, pero a mí sí. Pero sabes, no te preocupes, yo también una vez parecía que Dios me había olvidado y no fue así. No, es que me volvió el cáncer. No, ¿qué va a volver? Cuando Dios pone un punto, el diablo no pone una coma. Y al revés, cuando Dios dice voy a continuar, nadie puede poner un punto final. ¿Tú lo crees de verdad, sí o no? ¡Qué maravilloso!
Pero uno necesita conectarse, ¿no? Cuando uno está conectado, entonces eso es contagioso. Pero la duda, claro, demanda evidencia. Dice Tomás, frase, el credo de los escépticos. Si no viere en sus manos la señal de los clavos y metiere mi dedo en el lugar de los clavos y metiere mi mano en su costado, no creeré. Juan 20:25. Él dice, muchachos, sepan perdonar, pero yo voy a creer cuando lo sienta, cuando yo lo toque. Tengo que hacer mi propia evaluación si no les molesta. ¿Está mal? Yo soy de esos. A mí me gusta hacer la propia evaluación. Así que Tomás dice, perdónenme, pero yo tengo que hacer mi propia evaluación si no les molesta. No podemos poner en un papel de villano a Tomás porque quiera validar las noticias. Él nunca descartó los milagros. Él quería comprobar la evidencia personalmente. Yo quiero tocar. Y están los registros de las Escrituras, porque él es un hombre que estaba cerca de Jesús. Él dijo, perdóneme, yo sé quién es. A lo mejor Pedro te pareció verlo. A lo mejor fue una histeria colectiva porque todo el mundo quería verlo y les pareció. Yo quiero tocar. Pero qué tipo que duda. No, no, es un tipo que tiene mente difícil, que quiere ver, quiere saber si esto ocurre. Porque la duda te lleva a Cristo. La duda hace que uno siga preguntando. Mismo cuarto, mismo sitio, 8 días después. Dice, 8 días después estaban sus discípulos dentro y con ellos Tomás. Ahora sí está ahí. Lo cual me dice, ¿qué hace que Tomás ahora sí está 8 días después de haber supuestamente dudado? ¿Por qué no se mandó a mudar? No, ustedes están locos, el tipo está muerto. No va a resucitar. No, él estaba ahí 8 días después. Y Jesús, estando las puertas cerradas, entra, o sea, traspasa la pared y se pone en medio y le dice, pasa a vosotros, Juan 20:26. Yo pienso, ¿qué significa?

0: yo lo toqué.
1: Yo metí los dedos. El único que había tocado. Este es Tomás. Luego le dijo a Tomás, pon aquí tu dedo, mira mis manos. Y acerca tu mano y métela en mi costado. No seas incrédulo, sino creyente. Y uno dice, wow, tuvo que tocar para creer. No, Tomás dijo lo que los demás no se animaban. ¿Cómo lo sé? Porque más adelante dice Lucas 24:38, y él les dijo a todos, ¿por qué están turbados y vienen estos pensamientos a vosotros? Miren mis manos, miren mis pies, palpad y ved. Ah, ya no es solo Tomás. Los otros también, nada más que se hacen los espirituales. Palpad y ved, porque un espíritu no tiene carne ni huesos, como veis que yo tengo. Y diciendo esto, le mostró las manos y los pies. Palpad y ved, eso es increíble. No, pero yo vi que aquel se sanó. Pero tú quieres palpar y ver, vamos. Pregunta sencilla, respuesta pragmática, sencilla. Pregunto, ¿quién en este congreso de los que han estado en la cumbre de poder ha recibido algún milagro? ¿Podrían levantarme la mano como señal físico, espiritual? Levanten las manos los que recibieron algún milagro durante esta cumbre de poder. Levanten la mano bien en alto, quiero verlos. Muchísimos. Ahora, honestos, brutalmente sinceros, quienes no recibieron un milagro y todavía lo están esperando. Bueno, le pregunto a los que recibieron milagro y a los que no, ¿Dios es bueno? Claro, ¿para qué le recibió milagro? Sí, es buenísimo. ¿Y el que no? ¿Dios es bueno solo cuando el resultado lo es? Cuando alguien se sana de cáncer decimos, ¡Dios es bueno! Y cuando alguien queda con el cáncer dice, no, mire, todavía la metástasis está allí. ¿Dios es bueno? Si Dios nos prospera y nos aumenta el salario, Dios es bueno. ¿Y cuando no? Hay enfermedades que se van así, hay otras que no. Dios sigue siendo bueno, Dios sigue estando en el trono. Dios está en la recesión como en la abundancia. Dios está contigo cuando estás en la lista buscando empleo, en la fila, o cuando sales del supermercado con el carrito repleto de mercadería. Dios es el Dios de los graneros y el Dios de las hambrunas. No siempre, porque a veces decimos, Dios, no pase mi límite. Eso dijo Tomás, no pase mi límite. No hay cosa que yo no voy a tolerar. Y es un trato unilateral. Que decimos, Dios quebrantó, Dios está jugando sucio. Yo una vez le dije, Señor, tú juegas sucio conmigo. Miren qué cara dura la mía. Tú estás jugando sucio conmigo porque yo te estoy sirviendo. Una vez que yo tenía que ir a predicar y uno de nuestros chicos volaba en fiebre y vomitaba sangre. Yo decía, Señor, esto no es justo. Como si yo hubiese hecho un trato donde, no, yo te predico, pero que no le agarre fiebre, ¿eh? Si no, no predico. Entonces de pronto empecé a pensar si Dios era bueno o no cuando las cosas me iban bien o mal, y se me llenó la mente de un torbellino de dudas. ¿Podré seguir adelante? Porque a veces decimos, yo voy a ser decente, buena persona, pero Dios me tiene que bendecir. Yo voy a sembrar. Acá hay gente que cree, yo ya puse el diezmo y me viene a reclamar a mí. Tu problema con Dios. A mí me resulta, pero a mí no me resultó. Tal vez porque estás queriendo negociar con Dios. No estás creyendo en fe. Que 90% con Dios en la sociedad vale más que 100% sin Dios en la ecuación. Pero hay gente que lo que quiere es negociar con Dios. Por consecuencia, cuando empieza a vivir una escasez, siente que Dios cruzó una línea y hasta se olvidan de los tiempos buenos. José le dice al faraón, mira, van a llegar 7 años de un hambre tan intensa que hará que la prosperidad de Egipto se olvide. La hambruna será tan grave que borrará el recuerdo de los años buenos. No me digas que no te pasó en algún momento de la vida, que se te borraron los recuerdos buenos. De pronto Dios te saca de un cáncer, después hay una gripa que no se va. ¿Pero qué pasa con Dios? No entiendo. ¿Cómo se te olvidan los años buenos? La mayoría vino con maletas, si es que trajo maletas. La mayoría no teníamos dónde dormir el primer día. Algunos, los más sofisticados, dormían en un colchón inflable. Y ahora no puedes pagar una tarjeta de crédito. Yo no entiendo qué está pasando con Dios. A veces la hambruna no te deja ver los años buenos. Y los años buenos, Él recuerda. Israel te hace ver que la fidelidad de Dios no cambia, es el mismo ayer, hoy y por los siglos. Dios no perdió la confianza en ti. Dios no te deja. ¡Aleluya!

Alguien tiene que decir amén. Yo llené de fotografías así en mi oficina y yo dije la vez pasada, puede que piense que sea un orgulloso, pero a mí me ayuda a pensar, mira acá, yo tenía 22 años y no tenía dónde caerme muerto y Dios solventó el estadio. Mira, acá Dios volvió a confiar en mí, mira la cara que tenía, cómo la gente me iba a escuchar. Y sin embargo Dios confió en mí. Eso es lo que me alienta a volver a confiar, a seguir confiando en Dios y no en una planilla Excel. Eso es lo que hace que un contador no determine mi visión, que los gastos fijos no determinen mi visión. Dios es el mismo ayer, hoy, por los siglos, en México, en Colombia, en Argentina, en los Estados Unidos, es el mismo. ¡Aleluya! Y no cambia. Y ese Dios no tiene jurisdicción en América Latina. Cruza las fronteras. Porque la jurisdicción divina viene, el paraguas está sobre épocas de abundancia y sobre épocas de escasez. Si no, el apóstol hubiese dicho, yo sé vivir en abundancia, menos mal que ya no vuelve la escasez. Él dice, sé vivir en escasez y en abundancia. Hotel 5 estrellas y cama llena de cucarachas. Y en ambas estoy entrenado. Ambas están bajo la jurisdicción divina. ¿No es esa la explicación de Romanos 8:28? Y todas las cosas a los que aman a Dios les ayudan para bien, conforme al propósito que fueron llamados. No dicen algunas cosas, cada cosa, todas las cosas. O sea que a lo mejor el suceso aislado es malo, pero siempre el final redime la historia. En una película el final redime la historia. A menos que sea Romeo y Julieta de Shakespeare, el final, Rocky le pegan toda la película. Y al final dice, no siento la campana. Y la última trompada voltea al ruso. Y uno se alegra porque al final redime la historia. Los sucesos aislados son el collar de una vida común. Como dije la vez pasada, las fotos en Instagram son fotos con filtro. Es una boda salpicada con una graduación. Pero eso no es la vida normal. La vida normal son días un poquito más grises. Y esos días grises componen la vida. Y uno va viviendo, logrando que la muerte te encuentre vivo. Y mientras que uno va haciendo camino al andar, como dijo el profeta Joan Manuel Serrat, mientras que uno va abriéndose camino, uno va descubriendo de que hay días malos, días buenos. Ese es el pronóstico. Dios se maneja por temporadas. Pero al final todo se redime. Cuando uno toma un café, no está diciendo qué rico grano molido o qué rico es el sobre o el agua tibia. Uno dice la combinación de los elementos hacen un buen café, la cooperación colectiva. Y eso es en la vida diaria. Por eso uno tiene que ser honesto con sus dudas. Porque cuando uno las duda, las guarda. No tengo que dudar. Me dijo el apóstol que tengo que confesar. Me dijo el pastor que tengo que estar en fe. Uno guarda la duda en un cajón, y eso es nocivo, tóxico. Y pienso que las dudas, cuando uno no las abre, lleva tu vida espiritual a una bancarrota. Uno no puede glorificar a Dios. Pero una duda honesta nos lleva a declaraciones honestas. Mete la mano, Tomás, toca. ¿Y saben lo que dice Tomás? Toca y dice, ¡ay, Señor y Dios mío! Esa es la exclamación de Tomás. ¡Señor y Dios mío! Yo no me puedo dejar de emocionar, porque no hay mejor cosa que la declaración de un testigo hostil en una corte. De aquel mente difícil que dice, Señor mío, yo lo vi. Está maravillosa la duda porque te lleva a una exclamación, principalmente si te cuesta creer. Mi papá no creía ni en la luz eléctrica, durísimo, duro. Y yo recuerdo que papá no creía ni en el diablo, ni en Dios, ni en lo brujo, nada antes de conocer a Cristo. Entonces cuando mi mamá se sana de cáncer, cuando mi papá ve la sanidad, mi papá era un tipo que tenía que tocar para creer. Él, si Dios no sanaba a mi mamá, yo no estoy hablándole a ustedes hoy. Él no es que venía a la cumbre de poder a recibir la unción. Él tuvo que ver a mi mamá que estaba preparando el ataúd y de pronto estábamos haciendo un asado celebrando que estaba sana. Ahí fue cuando él empezó a casa por casa en todo el barrio de la mano mía a llamar a los vecinos. Venga, que vamos a celebrar que mi señora la sanó Dios. Yo soy católica. Sí, creo que nosotros también, no sé, pero venga, mi papá no entendía nada. Yo lo único que sé que era ciego y ahora veo.
Entonces la declaración de un testigo hostil es fascinante. A mí me encanta cuando una mente difícil dice: wow, yo sentí a Dios acá. Yo sentí a Dios acá. Eso es maravilloso. Y eso es lo que dice Tomás: ¡ay, Señor y Dios mío! Miren, imagínense que la esposa de, no sé, de Sebastián Bach, Beethoven, Tchaikovsky, uno de estos grandes intérpretes de la música que componían obras maestras de 200 páginas, imagínense que deja una página ahí, se le cae una página de las 200 páginas de la obra maestra, se le cae una al lado de la cocina de la mujer que está limpiando o haciendo algo. Mira, le dice al marido: ¡ja! Esto no es música, qué mal compositor. Porque ella ve un fragmento de disonancia, ve un compás en tono menor, dice: esto no es música, ¿eh? Cada vez estás peor, viejo, ¿eh? Y él, ¿cómo le explica que son 200 páginas? Pero ella agarró un pedacito nada más. Y nosotros a veces señalamos un tono menor, nuestro hijo enfermo, unas muletas, una silla de rueda, la hambruna, el divorcio, y decimos: esto no tiene sentido. Señor, esto no tiene sentido, esto no es música. Y nunca vemos las 200 páginas, vemos un pedacito, una mirilla en la puerta. ¿Qué sabemos de la vida? ¿Dónde estabas tú, Job, cuando yo hice el mundo? ¿Dónde estabas?, le dice Dios de manera irónica. Cuando yo ponía los océanos en sus cauces, nivelaba las montañas y creaba al hombre, ¿estabas tú? Digo, porque a lo mejor estaba ahí y no te consulté. A mí me ponen las redes sociales: debería predicar más de la tribulación. Le digo: bueno, la próxima vez te pregunto a vos. Perdóname, estaba pidiéndole al Espíritu Santo revelación. Sabiendo que tengo tu celular, te pregunto qué tengo que predicar. ¿Dónde estabas cuando yo pagaba el precio? ¿Dónde estabas cuando yo oraba para decirme ahora lo que tengo que predicar? Y si las respuestas a nuestras dudas requiriese más de más megabytes de los que nosotros tenemos en la mente, porque esta leve tribulación momentánea produce un cada vez más excelente y eterno peso de gloria, dijo Pablo a Corinto. Yo te invito a vivir un día de sueño. Es una isla paradisíaca con el hombre de tu vida si eres soltera. Musculoso, cerebral, argentino. Bueno, está bien, no tan perfecto, de otro país. No, porque si no dice: me la puso muy, muy alta la vara. Bueno, obviémoslo de argentino. Tipo común, buen mozo, huérfano, y estás con él. Y te digo: mira, son 24 horas de relax, de pasarla bien, pero tienes una milésima de segundo de aflicción. ¿Te la aguantas? ¿Qué aflicción? Y que el avión se va a mover un poquito antes de llegar. Ah, sí. ¿Quién va a rechazar la oferta? Bueno, Pablo dice eso. ¿Qué son 70, 80, 90 años comparado con la eternidad? Un vapor, un chasquear de dedos. Tu crisis, tu dolor no va a durar para siempre, pero tú sí. Tú vas a durar para siempre. Las aflicciones del tiempo presente no son comparables con la gloria venidera, le dice Pablo a los romanos, que viene a manifestarse. Entonces, deja que el compositor termine la sinfonía. Deja que el windsurfista baje de la tabla. Deja que termine la película, que aparezcan los créditos antes de evaluar tu vida. ¿Cuál es el pronóstico entonces, señoras, señores? Días malos, días buenos, días de granero, días de hambruna, pero Dios está todos los días. El Señor es el Señor de Pablo y el Señor de Tomás, el Señor de Pedro que duda y hasta el Señor de Judas. Él es el Señor de todos. Hay días buenos, hay días malos, y ambos se cumple su voluntad, y Dios sigue siendo bueno. Entonces, si termina la cumbre y alguien se va con el desazón de: a mí Dios no me habló, no me tocó, es que no me llamaron al altar, justo ahí me fui. Dios es tu Dios, es el Dios de estos Tomás, de las mentes difíciles. Y esta no es una iglesia cualquiera de gente playita, de gente superficial que viene uno y dice dos, tres palabritas sin Biblia y ustedes, uy, corren. Esta es una iglesia donde Dios nos da palabra siempre, sustancial, palabra sólida. Entonces nos vamos haciendo, no más cerebrales, pero nos vamos haciendo más a Tomás, que nosotros queremos tocar, queremos ver, queremos palpar. Y si tú quieres palpar la prosperidad, hay que sembrar, porque tú, si la quieres palpar, vas a tener que dar. Así la palpas. Yo quiero ver que Dios me bendiga como a todos esos. Bueno, da como nosotros hemos dado y la vas a palpar, vas a ver que sí. Yo quiero que Dios me use así. Bueno, paga el mismo precio que todos estos hombres que han desfilado por aquí, y entonces vas a palpar la misma gloria. Palpa, toca, ve, paga el mismo precio.
No vivas del precio ajeno, de la espiritualidad prestada, no vivas siendo un nieto, sé el hijo de Dios. Haz tu propia historia, baja de tu propia barca, camina tu propio sendero. Dale un aplauso al Señor de señores. Si crees que Dios habló, si crees que Dios habló, vamos, celebra con el mejor aplauso para cerrar la cumbre de poder. Vamos, vamos, vamos, dale un aplauso que tiemble Anaheim. Dale el mayor aplauso de la historia. El Rey.

Así que ayer, cuando le pedí al Señor que me dijera qué palabra tenía para su pueblo, Él me llevó al hombre más sabio que hubo sobre la tierra, exceptuando a Jesús, que era Dios hecho hombre. Me llevó al hombre que supo pedir lo que había que pedir, la sabiduría. Estoy hablando de Salomón. Y Salomón, la Biblia describe que además que haya sido el hombre más sabio que haya vivido jamás, que una vez él vio algo que lo asombró, vio sabiduría que a él lo asombró. Y esto me sorprendió, porque ver a Salomón asombrado por sabiduría es ver a Messi asombrado cómo juega el Chicharito. No sé si entendieron la metáfora. Y bueno, soy argentino, ¿qué querían que diga? Chicharito asombrado por Messi. Así que yo digo, Salomón asombrado. Salomón asombrado por la sabiduría. Y claro, convengamos que Salomón tenía acceso a los mayores pensadores, a los filósofos más profundos, a los artesanos que el mundo jamás conoció. Él se sentaba con reyes, con reinas, con magnates. Él tenía acceso a las mentes del mundo, a los pensadores, a los que dirigían la nación de manera cerebral, a un comité de que podías tranquilamente aconsejarlo, dirigir sus decisiones. Sin embargo, él se sorprende por la sabiduría de un hombre común. Y el episodio está semi-escondido en Eclesiastés 9:13. Por lo menos yo lo encontré ahora, lo había pasado por alto muchas veces. Dice Salomón: también vi en este mundo, no es una metáfora, no es una parábola, él dice que lo vio, un notable caso de sabiduría. Había una ciudad pequeña, con pocos habitantes, contra la cual se dirigió un rey poderoso que la sitió, o sea, la rodeó, y construyó a su alrededor una impresionante maquinaria de asalto. En esa ciudad había un hombre pobre pero sabio. Pobre pero sabio, lo diré otra vez. Pobre pero era sabio. Salomón hace especial énfasis en que no tenía un peso, pero era sabio, que con su sabiduría salvó a la ciudad. Pero después que la salvó, nadie se acordó de aquel pobre hombre. Yo digo, dice Salomón, que más vale maña que fuerza. ¿Habían escuchado esa frase antes alguna vez? ¿Viste que no era de tu mamá, era de Salomón? Más vale maña que fuerza. Aun cuando se menosprecie la sabiduría de este hombre y no se le presta más atención a sus palabras. Miren qué triste, ¿eh? Un hombre que salvó la ciudad y hoy está olvidado. Pero más se presta atención a las palabras de los sabios que a los gritos de los necios. A mí me encanta eso. Se presta más atención a los sabios, al susurro de un sabio, que al grito de un necio. Y aquí la Escritura no da muchos detalles sobre las circunstancias en que Salomón descubre a este hombre. Pero lo descubre. Es una leyenda. El hombre es una leyenda. El hombre es una leyenda viviente, o capaz que ya no vive. A razón de lo que dice Salomón, de que ya no se acuerdan de él, tal vez sí estaba vivo y no se acordaban, o tal vez ya se murió y lo olvidaron, no lo sé. Pero este hombre es leyenda. Yo creo que lo que sorprende a Salomón es que descubre por primera vez el poder del liderazgo invisible, ese que no se gana los gritos. Es maravilloso cuando entra una persona y tiene un liderazgo invisible, una impronta. ¿Quién tuvo un papá o una mamá así? Que la casa era un despadre, todo el mundo gritaba y había uno de los cónyuges que gritaba más y los hijos peor todavía. Pero tuvo que haber uno que imponía autoridad. No te voy a decir quién, en mi casa estaba claro quién imponía autoridad. Era la vieja. La vieja se había ganado el liderazgo invisible a fuerza de chanclazos. Entonces la vieja decía, ¿qué pasó? Y no era pedido de información. Era, deme una maldita razón para romperle la chancla en la cabeza a alguien. Entonces la respuesta, él, empezamos a acusar. Ahora pasaba papá y era como que pasaba el viento. Nosotros no nos importaba. ¿Cómo me ha logrado mamá ese liderazgo invisible? No recuerdo que nos haya castigado ya de grandes, pero tenía un liderazgo invisible. Y Salomón ve a un hombre pobre. Él destaca que es pobre, pero qué sabio. Salomón nunca conoció la pobreza. Nació en cuna de rico. Nació en un palacio.
no sabe lo que es mendigar comida, tener frío. Y él dice, yo pensé que la sabiduría era inherente a la educación, inherente que era pegado al dinero, al poder. Pero ahora ve a alguien que no tiene poder y que es leyenda. Es pobre, pero que salva una ciudad de un rey que la sitió. Él descubre la fuerza de la sabiduría porque dice, un hombre sin armas, sin ejército, sin estrategia, sin planificación, salvó a una ciudad de un rey que lo estaba sitiando. Teniendo en cuenta esta leyenda, este hombre, por eso titulé este mensaje, Soy Leyenda, porque yo creo que la leyenda se construye a partir de la sabiduría, de buenas decisiones. Yo me he preguntado, me he devanado los sesos, ayer estuve casi toda la tarde pensando qué pudo haber hecho este caballero, este anónimo, para salvar la ciudad del sitio que tenía de los enemigos. Salomón no da luz, no dice qué pasó, pero cómo pudo haber arengado él al pueblo sin armas, siendo pobre, para que el rey los liberara, para que retirara sus tropas y dejara la ciudad libre, por lo menos así lo testimonia Salomón en Eclesiastés. Y creo que esto fue lo que ocurrió. Lo creo porque después empecé a leer a Salomón. Salomón era un hombre que nunca dejaba de aprender y también utilizaba principios que yo creo que este hombre también utilizó. Lo primero, va para los mismos que ahora se sienten rodeados en alguna situación. Yo sé que el Señor me ha mostrado, como en el primer servicio, gente que no tiene enemigos literales rodeándolo, pero está rodeado de deudas. Tiene todas las tarjetas de crédito, no una, tiene 7, 8 que no puede pagar. No digas amén, pero tu cara te delata que Dios ya te habló. Hay otros que están rodeados en temas de salud. Y dices, no solo ahora yo estoy enfermo, sino que cayó mi hija y ahora se contagió el otro con el virus. Y hay gente que dice, yo no sé por qué las cosas están mal, de modo que yo me siento rodeado. Y yo me imagino lo que este hombre pudo haberle dicho a la ciudad, a los habitantes, para que vencieran ese asedio. Creo imaginarlo porque cuando uno está rodeado, se produce lo que los psicólogos llaman una parálisis. Yo no entiendo por qué, pero la gente que a veces aborrece su vida desea tener una vida mejor, pero se paraliza cuando está rodeado. No lo entiendo. Pero llevo años viendo gente que está en un empleo que maldice. Y viene a la cadena de 7 días y declara las 7 bendiciones de Deuteronomio una y otra vez. Que voy a hacer cabeza y no voy a hacer cola, que voy a estar por encima y no voy a estar por debajo, y lo creo, y levanta la herramienta y se va y vuelve al mismo lugar donde no le pagan bien, donde no es feliz, donde lo maltratan, y espera la otra cadena para volver a traer la herramienta. Señor Jesús, ahora te lo pido. Y pasa otro año y sigue en el mismo lugar. Y yo le pregunto, ¿y cuándo vas a salir? Y me dice, estoy paralizado, tengo miedo a quedarme sin nada. Hay otros que están atrapados en una pareja disfuncional, en una pareja donde uno saca la peor versión del otro. Nosotros no somos una iglesia pro divorcio, pero hay parejas que irremediablemente están rotas en cuanto a compatibilidad, en cuanto a espiritualidad. Y por alguna razón ambos están sufriendo y no toman la decisión, están paralizados. Y pasan los años y están paralizados. Y se pierden el potencial, se pierden el ministerio, se pierden lo que Dios les quiere dar. Están rodeados y en vez de decir voy a avanzar hacia la libertad, no pueden. Y si salen de Egipto, no se pueden sacar a Egipto de adentro. Y hay gente que se acostumbra a una vida miserable en la casa. ¿Por qué quedarse envuelto en una relación destructiva? ¿Por qué estar envuelto en un negocio que no te prospera, que no va adelante? Uno tiene que tomar decisiones de decir, si estoy rodeado, no quiero paralizarme, no puedo terminar el año como lo empecé. El 2020 tiene que comenzar con nuevas decisiones, con victorias, con nuevos avances, con nuevos cambios. Alguien tiene que decir amén y cambiar. No sé por qué los evangélicos, los cristianos, le tenemos miedo al cambio. Parece como que el cambio atenta contra la senda antigua. Y que tenemos que cambiar. Dios no cambia, pero tú sí, yo sí. Hay formas de vestir que yo no entiendo. Hay canciones, música cristiana que yo no la entiendo. Y no soy un viejo pacato. Tengo 30 y tantos. Y hay de ministerio. Y no...
alguien que predica con pantalones rotos es símbolo de pobreza. Y yo no puedo predicar, eso es pobreza. No, a mí no me gusta, tiene que ver con mi cultura, tiene que ver con mi formación. A veces los temas culturales son los que nos separan y nos peleamos por temas que son meramente culturales. Y esas cosas nos empiezan a separar de un modo tal que nos enojamos, nos ofendemos porque eso no es de Dios. Y hay cosas que tenemos que cambiar. Y si no podemos cambiar, es que no las vamos a entender. La sabiduría es conocer tus limitaciones. Esto yo no lo entiendo, pero se ve que alguien más lo entiende. Yo me subo a un avión y no sé cómo funciona el avión. Nunca me preocupé en saber cómo eso vuela. Siempre digo, no puede ser que esto esté en el aire. No lo entiendo, pero me subo y funciona. No entiendo el microwave, no entiendo el microondas. Hasta el día de hoy no entiendo el microondas. Ustedes dirán, ay, qué cavernícola, no lo entiendo. No entiendo cómo eso frío calienta, yo no sé. Sin embargo, funciona. Y hay cosas que yo no sé cómo están ahí, pero funcionan. Y tengo que saber cuáles son mis limitaciones. Eso es sabiduría, saber todo lo que todavía me falta saber. Y que algunas las voy a aprender y otras no. Algunas las voy a entender y otras no. Así que creo que el consejo de este hombre pobre, sabio, bien pudo haber sido: muchachos, no se paralicen, cambien. Avanza, dile al que está al lado, avanza, hay que cambiar, vamos, tienes que cambiar. Al que está a la derecha y a la izquierda, pega un sacudón, cambia, cambia, avanza. ¿Qué otro consejo le pudo haber dado? Y yo creo que un consejo pudo haber sido: muchachos, está bien, hay que avanzar, pero no pueden ganar la batalla contra este rey sin entrenar, sin disciplina. Muchos están enamorados del sonido de la victoria, pero no quieren la disciplina, el entrenamiento duro, el trabajo duro. Yo siento que esa sabiduría no es algo que todo el mundo quiere. Queremos tener una compañía, pero que Dios nos la regale en una imposición de mano, en una cadena de 7 días. No, hay que trabajar duro. Vas a tener problemas de empresario, te van a hacer demandas. Un empleado te va a hacer problemas porque no le pagas lo suficiente. O sea, tú eres empleado, vas a tener problemas de empleado. Quieres ser jefe, vas a tener problemas de jefe. Uno tiene que trabajar duro, tener la corteza, cuidar el corazón tierno y tener piel de rinoceronte, tener disciplina. Salomón dice, si el hacha pierde su filo y no se vuelve a afilar, hay que golpear con más fuerza. El éxito radica en la acción sabia y bien ejecutada. Salomón dice, el novato lo que hace es pa, pa, pa, pegar al árbol y no se da cuenta que el hacha se desafiló. Y siente que el árbol extrañamente toma más fuerza. Hay gente haciendo lo mismo por años y no se da cuenta que no afiló su hacha, la calidad del filo. Y golpea, y golpea, y golpea, y nada cambia en la vida. ¿Por qué nada cambia? Porque no refinó quién es él, no afiló su carácter. Entonces uno puede golpear y golpear y golpear. Y yo digo, ¿cómo no hay una reingeniería? El sabio refina su arte, su oficio, su vida. Hay una búsqueda continua de excelencia. Para el sabio la belleza está en los detalles. Yo veo los detalles que Dios le da a Salomón. Los detalles de las molduras, de cómo tienen que ser los dinteles de la puerta. Entonces me doy cuenta que el hacha no es lo que tienes, sino quién eres. Uno tiene que refilar su estilo. Lo que vas a hacer tienes que practicar más, tener 10.000 horas de vuelos en la disciplina que Dios te haya llamado a hacer. La excelencia es determinante, es inherente a la vida, en todo. Debes casarte con excelencia, tener hijos con excelencia, tener compañías con excelencia, ser empleado de excelencia, ujier de excelencia, músico de excelencia. Porque el mundo pide y reclama excelencia. Políticos de excelencia, artistas de excelencia, pastores de excelencia. No podemos pararnos aquí y decir 2, 3 cositas. Bueno, Dios pondrá palabras en mi boca, porque yo creía eso, que Dios venía, pum, y te daba las palabras. Pero después me di cuenta que el Espíritu Santo toma del depósito que hay en ti. Si no lees, si no te preparas, si no te capacitas, si no cambias la dialéctica, vas a ser un tipo que repite todo y cansa. Y entonces siempre vas a estar limitado a un sector, a un grupo de gente. Entonces la excelencia no es una opción. Muchachos, si te copias en los exámenes, tarde o temprano eso se va a notar cuando hagas lo que dices que vas a hacer.
Si tratas de buscar el atajo en la vida, tarde o temprano eso se va a notar. La excelencia es parte de cómo se construye la sabiduría. La excelencia es afilar el hacha, detenerte en la vida y decir, a ver, ¿qué vida yo quiero tener? ¿Hacia dónde voy? ¿Qué quiero construir de mi vida? Y lo digo de verdad, a mí no me queda mucha vida por delante, me acabo de dar cuenta hace un par de años. Cuando tenía 20, yo cualquier árbol que había, ¡pa! Y pegaba este árbol y pegaba el otro y pegaba el otro, a ver qué sale. Ahora me doy cuenta que tengo que redireccionar mis fuerzas, mi energía. ¿Qué vida quieres tener? ¿Quién se anima a decirme la edad? ¿Vos tenés 68? No, tenés 68. Tenés los que te quedan. Esos se fueron. Mal, bien vividos, no los tenés más. Cuando uno cumple un año y dice, ¡ay, un año más! No, es un año menos que te queda de vida. Es que hay que celebrar los cumple menos. Yo pensaba, ¡ay, ya tengo 50! No, ¿cómo voy a contar lo vivido? Tengo que contar lo que me falta por vivir, que es lo que me queda, eso es lo que tengo. En mi haber, tengo los que me quedan. Y casualmente no sé cuántos me quedan, y yo tampoco. Ojalá fuéramos como los yogures que tenemos la fecha de vencimiento acá, pero no la tenemos. Fíjate cuando venzo. Algunas mujeres se cambiarían la fecha de vencimiento. Pero no sabemos. Entonces uno tiene que con sabiduría empezar a pensar que la vida es más corta de lo que habíamos sugerido, de lo que habíamos soñado. Y que esto nosotros no lo vamos a poder batallar o avanzar o lograr si no escogemos qué batallas vamos a pelear. Yo pienso que este hombre sabio le dijo, a ver, no estén paralizados, avancen. Y ahora excelencia, entrenen. Y después miren bien cuál va a ser la estrategia. ¿Qué batalla vas a pelear? La sabiduría se construye con elecciones. Te lo dije hoy, elegir bien. Ese es el camino del sabio. Así se construye la leyenda. No subas al cuadrilátero para cualquier pelea. En el boxeo profesional suele irle mal a muchos porque cuando ya tienen el cinturón se suben al cuadrilátero ante el contrincante equivocado. Siempre hay uno que desafía al campeón y este uno tiene sangre de poder, tiene sangre de ganar y no respeta la leyenda y lo hace sentir viejo y acabado y el hombre perdió el cinturón. Mantenerse es más importante que llegar. ¿Están conmigo, sí o no? Y hay que elegir qué batallas vas a pelear. Ya Dios nos habló de esto. ¿Y qué batallas no vas a pelear? Tienes que decidir de qué se va a tratar tu vida. Encontrar tu intención. Y no importa lo que se te cruza en el camino, nunca desviarte de tu intención. El poder del enfoque. Antes de escoger tu hacha, tienes que escoger tu árbol. No puedes pelear todas las batallas. ¿Vieron que hay gente que pelea todas las batallas? Se levanta en la mañana y pelea la batalla contra la cafetera que no anda. Se sube al frigo y pelea contra los chinitos que manejan. Llega a la casa y pelea con... Y llega al trabajo y se pelea con el jefe. Llega a la casa y se pelea con el perro, todo. Y no da más, y no da más. Todas las batallas son de él o de ella. Hay cosas que las tienes que dejar pasar. Tú tienes que ni siquiera entrar en guerra con batallas que no debes pelear. ¿Alguien está entendiendo lo que trato de decir, sí o no? Es el principio de la sabiduría. Los dolores de cabeza que yo me hubiese ahorrado. Pero me metí en guerras que no me tenía que haber metido. En defenderme cuando no me tenía que haber defendido. Me callé cuando tenía que haber hablado. Y dije, ¿por qué me metí en tantos líos? Y el Señor me ha dicho, porque no era sabio. La sabiduría se adquiere tomando decisiones. No todas las peleas son tuyas. ¿Cuál es tu árbol? Esa es la gran decisión en la vida. Porque no hay peor cosa que estar echando un árbol que no es el tuyo y te empiezas a cansar y no logras nada. La manera de saber cuál es tu árbol, tu asignación en la vida, es mirarte al espejo y decir, a ver, yo nací para hacer esto. Porque hay gente que dice, yo soy maestro, y se le duermen todo. Yo pregunto, ¿la gente aprende cuando tú enseñas? Yo soy motivador y no puede motivar ni a la suegra. A todo el mundo lo desmotiva. Una vez uno me dijo, yo soy motivador. Parecía una babosa caminando. Yo digo, ¿quién motiva? Ni la muerte te quiere llevar porque no se motiva.
Entonces uno tiene que mirarse al espejo y decir, a ver, estoy en déficit, soy bueno en esto. Segundo, estoy preparado para hacer esto. Porque algunos tienen el talento natural, pero no pagan el precio de desarrollar las habilidades, no tienen disciplina. Algunos dicen, yo siento de ser neurocirujano, siento. A mí no me toca la cabeza hasta que no me mostré el diploma. ¿Quién siente de ser algo y no se prepara? Muchos cristianos. Yo sentí de cantar. ¿Te preparaste alguna vez? Yo sentí de predicar. ¿Estudiaste alguna vez? No podemos alegar que Dios usa burros y piedras cuando Él es el Dios también de la excelencia. Que Dios use un burro o una piedra es una vergüenza para los que debemos prepararnos, capacitarnos, trabajar. En lo que sea, el 2020 te tiene que encontrar con excelencia. Yo no digo que no la tengas, pero nunca, nunca es suficiente. Nunca decimos ya lo logramos, siempre hay más. Dios tiene más, más excelencia. Afila tu hacha e encuentra tu árbol. Alguien tiene que decir amén, aleluya. Tal vez es el árbol correcto, pero es el momento equivocado. Tal vez este árbol es el tuyo, pero antes te corresponde la instrucción y tú estás ahí queriendo que se caiga y tienes que prepararte. A mí me ha pasado que gente me dice, yo siento de ser pastor, porque veía que yo predicaba y dijo, ah, yo también puedo predicar y puedo conseguirme un par de músicos. Y se quiso ahorrar la instrucción, se quiso ahorrar el discipulado. Y empiezan y después fracasan. Pero fracasan porque quieren rápido, eligen su árbol y a lo mejor es el árbol. Tienen el llamado, pero no es el tiempo. Y entonces con inmadurez salen a hacer cosas que no están preparados para hacer. Y el Señor dice, tú tienes que prepararte con excelencia. Algunos no quieren pasar los 40 años de desierto, pero los tienes que pasar. Sean los de Moisés o los de Israel, los tienes que pasar. Los días de cisterna, José, tienen que ocurrir. Eso procesan el carácter. Eso te cambian. Yo tengo vergüenza de verme hace, ¿qué? 10 años atrás. Porque era un muchacho petulante, porque había, oh, al día de hoy también tengo defectos. Pero menos que antes. Y cuando me veo como era hace unos años atrás, digo, ¿cuánto me faltaba? ¿Cuánto temple? ¿Y cómo se genera el temple? En la sobriedad. ¿Cómo uno se para y dice, esto dice Jehová? ¿Cómo? Afilando el hacha. ¿Cómo se afila el hacha? Dios tratando con tu carácter, trabajando en la excelencia. ¿Eres músico? Sé excelente. ¿Te gusta escribir? Sé excelente. No diga, bueno, yo, Dios me va a poner palabra y a mí los dedos se me mueven solo. No, sé excelente, che. Porque la excelencia es algo que Dios respalda, Dios le encanta. Cuando Dios ve algo que se hace con excelencia, yo te aseguro, la bendición viene mucho más rápido, mucho más fluido. Dios te bendice, Dios te apoya, Dios te empuja. ¿Alguien lo cree? Dígame amén. Otros empuñan el hacha porque tienen impacto en los demás. Y yo sé, me consta de que hay gente que tiene terror de hablar en público, pero empuña su hacha porque la gente dice, ay, cuando tú hablas yo soy bendecido. Y así empiezan. Bueno, es tu árbol, sigue pegando. Pero no estés con el árbol equivocado, no pelees batallas que no tienes que pelear. Mi querido, yo no sé cuáles fueron los consejos del hombre pobre pero sabio, pero creo imaginarme qué bien pudieron haber sido estos tres. No estés paralizado aunque estés rodeado. Avanza, no te quedes ahí. Haz lo imposible para ser libre. Quiere, determina ser libre. Sé excelente en todo lo que hagas. Elige qué batallas pelear y elige qué batallas nunca jamás pelear en la vida. Creo que estos bien pudieron haber sido los consejos que liberaron a la ciudad. No sé si fueron esos, pero a mí me ayudaron. Son principios que me ayudaron. Y este hombre fue leyenda. Salomón dice que el principio de la sabiduría es el temor del Señor. Todo aquello que tengas miedo controla tu vida. Tienes miedos a las alturas, te mantienes en zonas bajas. Tienes miedo a las multitudes, te mantienes solo. A excepto que tengas temor solo de Dios, y entonces Dios tiene el control. Si Dios tiene el control, no le temas a más nada. Pero la sabiduría nos tiene que enseñar a decir, estamos en el mes de diciembre, primer día de diciembre. Yo no quiero vivir como estaba viviendo. Yo quiero tomar decisiones nuevas, distintas. Yo quiero que el año que viene Dios me encuentre haciendo cosas que no hice antes. Le digo, Señor, yo sé que hay cosas que todavía ya no voy a poder aprender.
pero yo soy un niño, un aprendiz, que si me sigues enseñando, yo me animo, yo quiero que Dios me lleve a dimensiones nuevas. ¿Cuántos quieren cosas nuevas para su vida? Nuevas, nuevas, nuevas. ¿Cuántos tienen hambre de algo nuevo, de vivir una vida nueva? ¿No quieres pedirle vida nueva al Señor, nueva en todas las cosas? Yo me harté de las cosas viejas. Yo quiero que Dios me bendiga. Yo quiero que Dios abra puertas. Yo pienso que cuando uno busca la sabiduría también viene hacia ti. Eso es maravilloso, ¿no? La sabiduría viene hacia ti. Y son perlas. La sabiduría son pequeñas perlas. No es, uy, me tengo que poner a estudiar un libro de física cuántica. Nah. Son perlas para la vida. ¿Por qué no te propones decir, Señor, en el último mes de este año y en el 2020 voy a leer un capítulo de Proverbios todos los días? Ya con eso tienes la sabiduría del hombre más sabio que jamás existió escrito ahí. Y a veces estamos leyendo cualquier bobería de cualquier psicólogo. Te enseña cómo tomar decisiones, con quién debes asociarte. Tiene unas frases extraordinarias que creemos que le han dicho nuestras madres, nuestros padres, y que vienen de Salomón. Es mejor un mendrugo en paz. ¿Conocen esa frase? Un mendrugo en paz que un banquete con una mujer rencillosa. Después dice, antes de tomar cualquier decisión, mira bien con quién te asocias, no sea que te drene. Yo digo siempre que te vampirice. No sea que te quite la energía de lo que querías hacer. Todo está en la Biblia. Ni siquiera hay que pedir interpretaciones del Espíritu Santo. Todo está en la palabra de Dios. Y ahí el Señor nos dice, yo quiero que aprendas sabiduría. Yo quiero que esa sabiduría que está disponible te la lleves este mes que se está terminando. ¿Quieren sabiduría de verdad? ¿Quieren ser sabios? Me dice hoy uno de los pastores, pastor, yo quiero ser sabio. Le digo, bueno, vení que te oro. No, no, eso no funciona. Hay que trabajar, hay que esforzarse, hay que disciplinarse. Y yo voy a orar para que River sea una iglesia de gente sabia, que tome buenas decisiones, que haga las cosas bien, que cuando el mundo nos vea nos tome como modelo. Ya nos está tomando como modelo. De todo el continente está diciendo cómo hacen, cómo siembran, cómo dan. Y yo quiero decir, es iglesia sabia, una iglesia que toma buenas decisiones, una iglesia que, aunque no tenía nada, la sabiduría lo llevó a las riquezas, a generar empleos, a bendecir. ¡Aleluya! ¿Cuántos lo creen? Dígame amén. Vamos, ponte de pie rápido.

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1: De esta manera, amables oyentes, culminamos nuestra programación que corresponde hasta la fecha. Al despedirnos, agradecemos de su grata preferencia, esperando que nuestra programación haya sido de vuestro completo agrado. Les invitamos a sintonizarnos el día de mañana a la misma hora y en el mismo punto de su día. Nuevamente gracias, amigos oyentes. Felices sueños y un alegre despertar.

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Son las 4 de la mañana con 14 minutos en todo el territorio nacional. Muy buenos días, San José de Sisa. Buenos días, provincia de El Dorado. Hoy martes 22 de septiembre, estamos en la semana número 39 del año 2026. Contento de estar llevándoles alegría, entretenimiento y buena música a cada uno de sus hogares. Desde ya reciban el cordial saludo.

que definitivamente está en el corazón de cada uno de ustedes, ahí a lo largo y ancho en la provincia del Dorado, la región y el territorio nacional. Estamos a escasos 12 días de estar acudiendo a las urnas electorales a elegir nuestras nuevas autoridades, quienes estarán conduciendo los destinos de nuestra provincia, de nuestros distritos, de nuestra región, donde estaremos eligiendo a nuestros alcaldes distritales acompañados de sus regidores, alcaldes provinciales acompañados de su plancha de regidores, así como también a la consejería regional y, por cierto, al gobierno regional de San Martín. Les voy a saludar una vez más a cada uno de ustedes. Gracias por la sintonía, gracias por la preferencia. Y por cierto, estamos ya listos y preparados para llevarles

Son las 4 de la mañana ya con 18 minutos en todo el territorio nacional, compartiendo la alegría, los grandes éxitos a través de los 95.9, llevándoles alegría, entretenimiento y buena música. Mientras tanto, este 24 de septiembre desde las 7 de la noche vamos todos a escuchar las propuestas del primito Gary y los integrantes de su grupo de regidores en el gran cierre de campaña del partido político Podemos Perú, a realizarse en la quinta cuadra del Jirón Iquitos. Están todos invitados, ¿eh? Están todos cordialmente invitados a participar de este importante evento. Sigue la fiesta electoral. San José de Sisa estará viviendo pues en estos últimos tramos de la campaña. Viernes 25 de septiembre le toca a Renovación Popular y a su candidato Iñero Francisco Satalaya Castillo, junto a los integrantes de su lista y candidato a la Consejería Regional, exponer a toda la población doradina su plan de gobierno. Están todos invitados a la quinta cuadra de Jirón Iquitos a partir de las 5 de la tarde. Mientras tanto, el comando de campaña de Somos Perú comunica a todos los amigos, militantes, simpatizantes, a la gran reunión a realizarse pues hoy martes 22 a partir de las 5 de la tarde, para estar tomando acuerdos sobre el tema del cierre de campaña del día 30 de septiembre. A ver, comunicamos a todos los amigos militantes, simpatizantes de Somos Perú a estar participando de esta importante reunión a realizarse el día de hoy. Mientras tanto, San José de Sisa y toda la provincia del Dorado se pone de pie. Vamos a escuchar en esta oportunidad la propuesta del señor Wilmer Sánchez Muñoz y candidatos que lo acompañan en el gran cierre de campaña del partido político Avanza País el domingo 27 de septiembre, desde las 7 de la noche en el Jirón Iquitos, para pase posterior de la institución educativa de Manuel Antonio Mesones Muro. Son las 4 de la mañana con 20 minutos. Continuamos alegrando esta hermosísima mañana solo a través de los 95.9, y una vez más haciendo extensivo la invitación a nombre del comando de campaña de Somos Perú a una importante reunión de coordinación para el día de hoy a partir de las 5 de la tarde, para ver el tema sobre el cierre de campaña del día 30 de septiembre. Invitamos una vez más a todos los amigos, militantes, simpatizantes a estar participando en esta importante reunión que se llevará a cabo en el local de campaña del caserío 20 de mayo. La privación de los rollers de Tarapoto. 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

4 de la mañana ya con 28 minutos en todo el territorio nacional, alegrando esta hermosísima mañana de hoy, martes.

De 22 de septiembre del año 2026. Contento de estar compartiendo con cada uno de ustedes el verdadero encanto de la música tropical. Ay, por cierto, el comando de campaña de Somos Perú hace extensivo la invitación a todos los amigos militantes y simpatizantes a la gran reunión de coordinación a realizarse hoy martes a partir de las 5 de la tarde. Todo esto en el local de campaña ubicado en el caserío 20 de mayo para tratar temas concernientes al cierre de campaña a realizarse pues el 30 de septiembre. Desde ya la invitación a todos nuestros amigos militantes, simpatizantes de Somos Perú a estar participando de esta importantísima reunión. 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

nuestros oyentes por Chatoja, distrito de Santa Rosa, Gualanca, la gente de Asanjibo.

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Son las 4 de la mañana con 40 minutos en todo el territorio nacional. Una vez más, comunicar a todos los miembros, a los amigos militantes, simpatizantes de Somos Perú, a una importante reunión de coordinación el día de hoy a partir de las 5 de la tarde en el local de campaña. El tema es para tomar acuerdos para el cierre de campaña del día 30 de septiembre. Desde ya queremos comunicar a nombre del comando de campaña de Somos Perú para estar pues sosteniendo esta importante reunión, el llamado a los militantes, simpatizantes, amigos que forman parte de esta gran organización política, a estar participando de esta importante reunión a realizarse pues hoy a partir de las 5 de la tarde en el local comunal del caserío 20 de mayo. Son las 4 de la mañana con 40 minutos. 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Son las 4 de la mañana con 42 minutos. 4:42 minutos. 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Mientras tanto, el comando de campaña de la Ola Celeste, Renovación Popular, te invita al gran cierre de campaña a realizarse este viernes 25 de septiembre. Vamos todos a la quinta cuadra de Girón Iquitos, donde estaremos escuchando

Gómez. Desde ya la invitación a toda la población, a todos los amigos militantes y participantes de la Ola Celeste Renovación Popular a estar participando en este importante evento. Viernes 25, luego de todo este importante evento, todos están invitados a bailar y a gozar. Se llega por primera vez los Tigres de la Cumbia. Los Tigres de la Cumbia, caribeños de Guadalupe. Es un gran mano a mano con... ¿quién, Con Amores Prohibidos. Están cordialmente invitados. Recordando el sonido de los ribereños. Oye, Chato Master.

Y una vez más recordarles a los amigos militantes simpatizantes de Somos Perú, el día de hoy tienen importante reunión a partir de las 5 de la tarde en el local de campaña para ver temas sobre el cierre de campaña, pues, que se realizará el 30 de septiembre. Se te da la invitación a todos y cada uno de los amigos militantes, simpatizantes de Somos Perú.

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5 de la mañana ya en todo el territorio nacional, alegrando esta hermosísima mañana de hoy, martes 22 de septiembre. Ya lo saben, este viernes 25 es el gran cierre de campaña de Renovación Popular. La Ola Celeste va a estar pues concentrando a la población para escuchar el mensaje que trae Francisco Satalaya Castillo. Hoy, por cierto, luego de todo este importante evento, están todos cordialmente invitados a bailar y a gozar con los Tigres de la Cumbia Caribeños de Guadalupe, que llega por primera vez a esta hermosa localidad de San José de Sisa en un gran mano a mano con Amores Prohibidos. Todos están cordialmente invitados este viernes 25 de septiembre. 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A ver, este 24 de septiembre desde las 7 de la noche vamos todos a escuchar la propuesta del primito Gary y los integrantes de su grupo de regidores en el gran cierre de campaña del partido político Podemos Perú, a realizarse en la quinta cuadra de Girón y Iquitos, San José de Sisa. Están todos cordialmente invitados. Mientras tanto, el comando de campaña de Somos Perú invita a todos los amigos militantes y simpatizantes a la gran reunión a realizarse hoy a partir de las 5 de la tarde en el local de campaña del caserío 20 de mayo. Asunto a tratar, reunión de coordinación para el tema del cierre de campaña del 30 de septiembre. Están todos cordialmente invitados a participar de esta importantísima reunión hoy a partir de las 5 de la tarde, local de campaña del caserío 20 de mayo. Sigue la fiesta electoral en San José de Sisa. Viernes 25 de septiembre le toca a Renovación Popular y a la Ola Celeste. El candidato ingeniero Francisco Satalaya Castillo, junto a los integrantes de su lista y candidato a la Consejería Regional, exponer a toda la población doradina su plan de gobierno. Están todos invitados a la quinta cuadra de Girón y Iquitos a partir de las 5 de la tarde. Son las 5 de la mañana con 4 minutos. Continuamos alegrando esta hermosísima mañana, y no sin antes saludando pues a mi gente linda del Centro Poblado de Santa Cruz. Ahí para don Vilmerto Tapullima, candidato también a la alcaldía vecinal del Centro Poblado de Santa Cruz, que se prepara pues con su movimiento independiente, movimiento comunal, con su símbolo el nativo. Este, a saludar a cada uno de ellos, a la gente linda de San Juan de Miraflores, Centroamérica, quienes están ya pues recibiendo la visita del candidato a la alcaldía del Centro Poblado de Santa Cruz.

local de campaña de Somos Perú del caserío 20 de mayo. Están todos cordialmente invitados. Vamos a estar van a estar tocando temas sobre el cierre de campaña del día 30 de septiembre. Entonces, el primito Gary inicia el día 24, el cierre de campaña. El 25, renovación popular. El 27 van a estar cerrando la campaña Avanza País. El día 30, Somos Perú. No sabemos qué día estará cerrando su campaña

están las cosas. Hoy están todos cordialmente invitados, entonces los amigos de Somos Perú, a esta importante reunión en el local de campaña del caserío 20 de mayo. 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Son las 5 de la mañana con 12 minutos. San José de Sisa y toda la provincia del Dorado se pone de pie. Vamos a escuchar en esta oportunidad la propuesta del señor Wilmer Sánchez Muñoz y candidatos que lo acompañan en el gran cierre de campaña del partido político Avanza País, a realizarse el domingo 27 de septiembre desde las 7 de la noche en el Girón Iquitos, para posterior parte posterior a la elección educativa Manuel Antonio Mesones Muro. Entonces, este domingo 27 es el gran cierre de campaña de Avanza País. Son las 5 de la mañana con 13 minutos. Continuamos alegrando esta hermosísima mañana solo a través de los 95.9, donde manda la cumbia.

0: Oye, tramposa. Son las 5 de la mañana con 16 minutos. Ya en todo el territorio nacional, cómo avanza la hora y nosotros acompañándoles siempre con la mejor música, con lo mejor de los éxitos.
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0: a cada uno de ustedes, ¿eh? Una vez más haciendo extensivo la invitación a nombre del comité de campaña de Somos Perú. Hoy tendrán importante reunión a partir de las 5 de la tarde en el local de campaña del caserío 20 de mayo para tratar temas importantes para el gran cierre de campaña a realizarse el 30 de septiembre. Desde ya la invitación a cada uno de ustedes para estar participando de este importante evento que se realizará en San José de Cisales. Ya la invitación a cada uno de ustedes para estar pues participando de esta importante reunión el día de hoy a partir de las 5 de la tarde.
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0: 5:17 minutos. No se olviden, este viernes 25, todos los caminos nos conducen a la quinta cuadra de Girón Iquitos. Ahí van a estar los muchachones de Amores Prohibidos en el gran cierre de campaña de La Ola Celeste, Renovación Popular. Todos están cordialmente invitados a participar ahí en ese gran cierre de campaña, donde van a estar los muchachones de Amores Prohibidos en un gran mano a mano con los reyes de la cumbia, caribeños de Guadalupe.

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Son las 5 de la mañana ya con 36 minutos en todo el territorio nacional. 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Mientras tanto, don Caleb, tu anama, el amigo de siempre, te invita a participar del gran campeonato relámpago de fulbito masculino, a realizarse pues en la comunidad nativa de Chiricxacha. Actividad a realizarse el sábado 26 de septiembre. Vamos todos a pasar momentos de alegría, loza deportiva del caserío de la comunidad nativa de Chiricxacha. Desde ya la invitación a cada uno de ustedes a estar participando de este importantísimo evento. Son las 5 de la mañana con 38 minutos. Una vez más, a nombre del comando de campaña de Somos Perú, te dan extensivo la invitación a participar de una importantísima reunión para tratar temas sobre el cierre de campaña del día 30 de septiembre. Desde ya invitamos a cada uno de los amigos militantes, simpatizantes, a estar participando de este importantísimo evento. La privación de Agua Bella.

0: Son las 5 de la mañana con 42 minutos en todo el territorio nacional. 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

Y esto de la mañana llegando con los saludos muy especiales para mi gente linda de Panadería El Arte. Ahí están mis patas barbullas. Esto de la mañana full sintonía. El

0: 5 de la mañana con 47 minutos. Acompañándoles siempre con la mejor música en esta hermosísima mañana. Hoy recordándoles una vez más a nombre del comando de campaña de Somos Perú a la gran reunión a realizarse hoy 22 de septiembre a partir de las 5 de la tarde en el local de campaña. Desde ya la invitación a todos los amigos militantes, simpatizantes de Somos Perú a participar pues de esta importante reunión a realizarse hoy a partir de las 5 de la tarde. Son las 5 de la mañana con 48 minutos, ya ingresando a la parte final del programa. No sin antes agradecerles a cada uno de ustedes y hacer sensible a nombre del comando de campaña de la Ola Celeste, Renovación Popular, al gran cierre de campaña a realizarse este viernes 25 de septiembre del 2026. Están todos cordialmente invitados a participar de este importantísimo evento ahí en la Quinta Cuadra de Girón, Iquitos,
1: con las palmas arriba,
0: a espaldas del Colegio Manuel Antonio Mesones Muro. Ahí, por cierto, luego escuchar la propuesta, todos están cordialmente invitados a bailar y a gozar hasta más no poder. Llegan por primera vez los Tigres de la Cumbia, los caribeños de Guadalupe, y en un gran mano a mano van a estar pues con los muchachones de Amores Prohibidos. Todos están cordialmente invitados a participar de este importante evento
2: internacional.
0: 25 de septiembre, la Ola Celeste los espera. Piloto Nama le dice muchísimas gracias a cada uno de ustedes, esperando que tengan un excelente día. Hoy martes 22 de septiembre.

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3: 6 de la mañana en punto.
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1: El último libro de la Biblia. Y con el libro de Apocalipsis se completó la Biblia. En el año 100 después de Cristo. Una pregunta, pastor, dígame. ¿Cuántos años se demoraron en escribir la Biblia? ¿Y cuántos hombres fueron los que escribieron la Biblia? Muy buena pregunta. La Biblia fue escrita en aproximadamente 1600 años. ¿Quién comenzó a escribir la Biblia? La escribió Moisés, el Pentateuco, conocido como los cinco primeros libros sagrados. Lo que escribe Moisés por revelación de Dios, que es el que le da a Moisés a conocer el Génesis, la historia de Adán, de Eva, la historia, no la leyenda, ni la fábula, sino la historia, porque hablan de Adán y Eva, es historia. ¿Está escuchando, no? Entonces, en el año 1500 antes de Cristo, comenzó Moisés a escribir la Biblia. Y el último libro de la Biblia lo escribió Juan en el año 96. Vamos a poner el año 100. Entonces, 1500 más 100, 1600 años se demoraron para escribir toda la Biblia. Y la Biblia no es de propiedad de la Iglesia Católica. No, la Biblia no es de propiedad de la Iglesia tradicional. La Biblia no es de propiedad de nadie, hermano. Es la revelación que Dios le dio a un pueblo. A un pueblo. ¿Cuál fue ese pueblo? El pueblo hebreo, los judíos. Por eso que Jesucristo, el Señor, en el libro de San Juan capítulo 4, dice: la salvación viene de los judíos. Dios le dijo, hermano Abraham, y serán benditas en ti todas las familias de la tierra. Y es de los judíos que sale la bendición para el mundo entero. Hermano, la Virgen María era judía. San José era judío. Hermano, Jesús judío. San Pedro judío. San Pablo, Mateo, todos eran judíos. Y fuera la Biblia escrito por los judíos. Y fueron los judíos los que llevaron la Biblia al mundo entero, para que el mundo sepa que no hay un Dios palo, que no hay un Dios río, que no hay un Dios cerro, sino que hay un Dios omnipotente, invisible, todopoderoso en los cielos. ¡Dele palmas a Cristo! Entonces, solamente dos cosas. ¿Acepta usted sí o no la existencia de Dios? ¿Acepta o no acepta que Dios existe? Acá no estamos hablando de religión. Estamos hablando de que si usted acepta o no la existencia de Dios. ¿Usted acepta que existe Dios? Sí, solo existe un solo Dios. Y el único ateo que yo conozco que es ateo es Dios. Porque Dios dijo: yo soy Dios y no hay otro Dios. Y nada hay semejante a mí. El único y verdadero Dios nos da a conocer que no hay otro Dios, que Él es el único. Entonces, ¿cuántos fueron los que escribieron la Biblia? Aproximadamente 40 hombres en 1600 años en tres continentes diferentes. ¿Y por qué digo aproximadamente 40 hombres? Porque, por ejemplo, el libro de Hebreos no se sabe quién lo escribió. No se sabe si fue el apóstol Pedro, si fue el apóstol Pablo. Por la literatura dice, puede ser que sea el apóstol Pablo, puede ser que haya sido Lucas. Nadie sabe quién fue el que escribió Hebreos. Pero lo que sí se sabe, que fue el Espíritu Santo quien lo escribió. Entonces, ¿usted cree que Dios existe? ¿Crees o no cree que existe? ¿Existe Dios o eres ateo? ¿Sí existe Dios? Ya. ¿Y cuántos de ustedes que creen que Dios existe creen que la Biblia es la palabra de Dios? Oh. ¿Cuántos creen que la Biblia es la palabra de Dios? ¿Crees o no crees? ¿Sí crees? Muy bien. Ahora, la última pregunta. Ahora que tú ya sabes que Dios sí existe, y que ya sabes que Dios existe, que es verdad que Dios existe, ahora, ¿qué vas a hacer? ¿Vas a vivir como manda Dios o vas a vivir como te da la gana? Vamos, dice. ¿Vas a vivir como manda Dios o vas a vivir revelándote a como Dios manda? Porque una cosa es que la gente no sabe si Dios existe, pero tú sí sabes que Dios existe. Tú sabes que la Biblia es la palabra de Dios. ¿Vas a vivir como dice la Biblia, sí o no? Pero algunos dicen, uy, qué vivo este pastor. Me amarró, me enredó y al final tengo que decir sí. No es que digo sí, no te amarré. Te estoy diciendo la verdad para que no vengas con cuentos. Por eso es la situación, hermano. Por eso que hay tantas religiones. Porque la gente dice, no, Dios sí existe. Pero viven como le da la gana. Y no es como te da la gana. Es como dice la Biblia. Usted no puede ser cristiano sin Biblia. Usted no puede ser católico sin Biblia. Usted tiene que tener Biblia como fundamento de su fe cristiana. Entonces, ¿qué cosa es Apocalipsis? ¿Cuál es el significado de la palabra Apocalipsis? Porque si nosotros vamos a ver el libro de Apocalipsis, tenemos lo menos que tenemos que saber es su significado. La palabra Apocalipsis viene de un verbo griego, apocalupto. Y apocalupto significa revelar, descubrir, manifestar, quitar el velo, descubrir algo que está tapado. Eso se llama Apocalipsis. Por eso que algunas Biblias dicen el libro de revelación, pero revelación o apocalipsis es lo mismo. Entonces, si la palabra profética es toda la Biblia, pero de toda la Biblia que se han cumplido muchas profecías, porque eso es la Biblia. La Biblia es una cadena de acontecimientos proféticos. ¿Qué cosa es una profecía? Es anunciar algo que va a pasar. Y cuando la profecía es de Dios, la profecía se cumple. De todas maneras, cuando algo es de Dios, la profecía se cumple. Y cuando no es de Dios, la profecía no se cumple. Bendito sea el nombre de Jesús. Entonces, yo quiero decir a toda la gente, si de verdad la gente está preocupada por conocer el futuro, póngase a leer el libro de Apocalipsis. Ahí están las cosas que van a suceder pronto. Usted tiene que saber que Dios es un Dios omnipotente. Dios es omnipotente. He dicho que es omnipotente. ¿Qué significa omnipotente? Es omnipotente, quiere decir que todo lo puede. Omnisapiente, que todo lo sabe. Omnisciente, que todo lo conoce. Dios es perfecto. Y como Él es perfecto, su palabra también es perfecta. Y la palabra de Dios es perfecta y la palabra de Dios es exacta. Dios es un Dios exacto. Dios no funciona a la aventura. Dios todo lo hace exacto. Los tiempos están en su sola potestad. ¿Usted cree que es casualidad su existencia? No. Dios tenía en su gran exactitud, tenía preparada tu existencia. Tenía preparado el tiempo, tu estatura, tu tamaño, tu manera de hablar, tu manera de caminar. Dios te preparó que existieras. No para que hagas lo que te da la gana, sino para que te metas en el plan de Dios, porque Dios tiene un plan exacto contigo. El problema de la gente, hermano, es que la gente cree que viven de casualidad. Hay un montón de gente que dice, yo nunca debía existir. Y entonces la gente se trauma. Yo nunca debía existir. Yo no sé por qué he nacido. Mi mamá no quería que venga. Tu mamá no, pero Dios sí. Dios quiso que vengas. Dios tenía preparada tu existencia. Dios tenía, porque Dios es un Dios exacto. Mira, es tan exacto que Él sabía que tú ibas a venir al culto hoy día. Él sabe cuántos pelos tienes en la cabeza. No te cabe en tu cabeza, pero Dios lo sabe todo. Entonces Dios es un Dios exacto. El tiempo, los eventos, los sucesos, la historia, todo está, hermano, sujeta a Dios, sujeta a la palabra. Nada va a pasar que Dios no lo permita. A nosotros nos impresionan las cosas, pero a Dios no le impresiona nada. Se murió de un infarto, pero ayer estaba vivo. No, sí, pero a ti te impresiona, pero a Dios no. Dios sabía ya. Por eso que usted está aquí ahora, porque Dios quiere salvarlo. Dios te quiere ayudar. Usted está haciendo planes para el futuro. Por eso la Biblia dice, hermano, no digas. Mira, se lo voy a enseñar ya, para que no diga que yo digo, sino que dice la Biblia. Vamos al libro de Santiago. Alabado sea el nombre de Jesús. Cristo vive. ¿Lo tienen? Vamos al capítulo 4 del libro de Santiago, versículo 13. Abre tu Biblia, Santiago 4:13. Dice la palabra de Dios. Vamos ahora Lo que decís, hoy y mañana iremos a tal ciudad, estaremos allí un año, traficaremos, ganaremos, etcétera, etcétera. Cuando no sabéis lo que será mañana, ¿ah? Porque ¿qué es vuestra vida? Ciertamente es neblina que se aparece por un poco de tiempo y luego se desvanece. No te jactes. Mañana voy a ir y voy a comprar y voy a hacer. No, porque yo estoy fuerte, yo tengo, mire el cuerpo que tengo. Yo todavía quiero que tengo para 10 años, 15 años más. No, hermano, ayer yo decía esto. ¿Ha pensado usted alguna vez en la muerte? ¿Ha pensado alguna vez en la muerte? Algunos, no me hable de la muerte. Yo he venido para que ore por mí porque estoy enfermo. No, pero usted ha pensado en la muerte. Aunque le parezca mentira, pensar en la muerte es una bendición. ¿Y sabe por qué? Porque el que piense en la muerte se está dando cuenta que todavía tiene tiempo. Tiempo para arrepentirse. Tiempo para pedirle perdón a Dios. Tiempo para enmendarse, para cambiar de rumbo. Para decir, yo ya no voy hacia el diablo, me voy hacia Dios. Hermano, hay que cambiar. Tienes una oportunidad. Porque no vaya a ser que luego la muerte te sorprenda. Como dice acá, vea, Santiago 4:14. Cuando no sabéis lo que será mañana. Y eso es verdad, hermano. No sabemos lo que será mañana. No sabemos lo que pasará mañana. Hay personas que se han muerto bailando. Hay personas que se han muerto en la cola del banco. Hay personas que se han muerto en la cola comprando pan. En la cola del banco, esperando cobrar su cheque. ¡Bum! Cayeron muertos. ¡Ay! ¿Qué pasó? Se desmayó la señora. ¡Dios! Una chica estaba en su oficina. ¡Uy! Me he olvidado. Espera, ahorita vengo. Cruzó la pista para pedirle a una señora no sé qué. Y pasa un carro y ¡pum! La golpea. La secretaria, la bonita. Y vuela. Y choca contra la punta de un camión que estaba cuadrado ahí. Y se le mete el perno del camión en la cabeza. La bonita, la guapa de la empresa. En un ratito se la llevaron en el carro. Nadie vio. El esposo la buscaba por todas partes. Nadie supo hasta que la encontraron en la morgue muerta. Porque en ese momento yo estaba yendo a la morgue a buscar a una persona que había desaparecido y ahí estaba esa mujer. Una chica bonita, hermosa, y estaba ahí. Ella no tenía planeado morir, pero la muerte de todas maneras va a llegar. Es inevitable, hermano. Por eso dice la Biblia, cuando no sabéis lo que será mañana, no te jactes, porque ¿qué es vuestra vida? Ciertamente neblina que aparece por un poco de tiempo y luego se desvanece. Entonces, ¿cómo debemos de hablar? ¿Cómo debemos de decir? Acá dice el verso 15. Vea, Santiago 4:15. ¿Qué dice, hermana? ¿Qué dice? Santiago 4:15 dice, en lugar de lo que debería decir, si el Señor quiere, viviremos y haremos esto o aquello. Por eso decimos, Dios mediante, mañana estamos aquí. Dios mediante, mañana estoy levantándome temprano, si Dios lo permite. Porque no vaya a ser que estás dormidito y dormido escuchas una voz que te dice, hoy he venido a pedir tu alma. Entonces la verdad de la verdad de la verdad, que nosotros estamos acá ahora y mañana no sabemos. Pero la palabra de Dios permanece para siempre. Nosotros no desvanecemos, pero la palabra de Dios permanece. Y entonces Dios, que es un Dios exacto. Por ejemplo, miren, les hablo de la exactitud de Dios. La palabra de Dios vino al profeta Jeremías. Y Jeremías profetizó que las dos tribus del sur iban a ser llevadas cautivas a Babilonia con Nabucodonosor. Y que esa cautividad iba a durar 70 años. Y mire qué casualidad que exactamente duró 70 años. Jeremías profetizó que se iban a ir cautivos 70 años. Y después de 70 años estaba el profeta Daniel, leyendo la Biblia, Daniel, el libro del profeta Jeremías, y se encuentra que Jeremías dijo que iban a ser 70 años. Daniel sacó la cuenta y dijo, oye, ya se cumplieron los 70 años. Te comenzó a orar, Señor, ya se cumplieron 70 años. Ya, Señor, tú dijiste que solamente iban a ser 70 años. Estamos cautivos acá. Ya, Señor, mira, ya se cumplieron los 70 años. Finalizando los 70 años, el profeta Daniel comienza a orar, se dedica a orar, a buscar a Dios para que Dios le revelara qué iba a hacer de su pueblo después de estos 70 años. Y Dios le responde y le dio el famoso bosquejo de las 70 semanas del profeta Daniel. 70 semanas de años. Y se han cumplido hasta el día de hoy 69 semanas de años. O sea, está establecido para el pueblo de Israel 70 semanas de años, que viene a ser 490 años antes que venga el fin de Israel. Y cuando Jesucristo murió, se cumplieron 69 semanas de años. O sea, semana de años, quiero decir que en lugar de que sean días, eran de años. 70 semanas de años, quiere decir 70 por 7 años, 70 por 7, 7 por 7, 490 años. Y cuando murió Jesús, se cumplió la semana 69. Y entonces falta una semana. Esa semana se ha paralizado porque el pueblo judío mató a Jesucristo. Lo mataron. Entonces Dios dijo: ya, hasta acá nomás el trato con los judíos. Ahora vamos a tratar con los gentiles. ¿Y quiénes son los gentiles? Todos los que no somos judíos. Por eso, hoy usted es cristiano y somos parte del pueblo de Dios. Y no somos judíos. Antiguamente los únicos que eran del pueblo de Dios eran los judíos. Pero ahora Dios ha dejado a los judíos a un costadito y ahora ha comenzado a llevar el evangelio a todas las naciones que quieran ser hijos de Dios. Señor, he escuchado tu palabra y yo la creo. Señor, yo la creo. Te pido, Señor, que tú salves mi alma. Yo creo tu palabra y yo no quiero condenarme. Yo también quiero ser parte de esta nación santa. No te quiero hacer promesas que luego no te pueda cumplir. Sé que la vida es breve y que solamente tú sabes con exactitud cuánto tiempo de vida me queda por encima de todas las cosas. Ayúdame a alcanzar la vida eterna. No me dejes caer en tentación. Líbrame de todo mal. Líbrame de todo mal. Ayúdame, Señor. ¿Puede usted hablar con Dios ahora? Deje a un lado su vanidad. Deje a un lado su orgullo. Deje a un lado tu apellido. Deje a un lado tu apariencia. Mírate por dentro. Mira lo que eres. ¿Qué eres? Dile: Señor, sálvame. Señor, sálvame. Mientras tú le pides a Dios perdón, mientras tú hablas con Dios, yo voy a orar por ti. No te quedes ahí. Padre Santo que estás en los cielos, en el nombre de Jesús de Nazaret, levante sus manos. Dios mío, te doy gracias en esta hora por tu palabra, por tu presencia, por tu Espíritu Santo. Señor, mira la multitud que ha venido aquí adelante. Mira las almas que están ahí en su pantalla de televisión ahora. Todo aquel que ha escuchado esta palabra y la cree, porque esta vida la creen. Hay algo dentro de sí que le dice: es verdad lo que está predicando ese pastor. Ahí donde estás, arrodíllate. Pídele perdón a Dios por tus delitos, por tus pecados, por las cosas que has hecho. Solo hay algo que puede quitarte esa mancha, y es la sangre que derramó Jesucristo, el Cordero de Dios, que quita el pecado del mundo. Él te quita la maldición. Él te salva. Solamente Él es la oportunidad que tú tienes. Padre Santo, mira las vidas que están allá, en su casa, los que están escuchando por radio, los que están aquí, en el templo. Todo aquel que no es salvo, redargúyele, convénceles con tu Espíritu Santo. Padre mío, glorifica tu nombre. Echa fuera los demonios. Echa fuera al diablo. Toda incredulidad. Echa fuera. En el nombre de Jesús. Echa fuera. Pon tu mano, toca. Glorifica tu nombre. Haz maravillas. Haz milagros. Sálvalos, Padre. En el nombre de Jesús. Toca también los cuerpos enfermos. Toda enfermedad, toda dolencia, toda infección, todo tumor, todo parásito, toda bacteria, toda convulsión, toda herida que no cicatriza, toda preocupación de aquellos que tienen temores los que están atrapados en los vicios, en la droga, en el alcohol, en el nombre de Jesús. Padre, yo envío tu palabra. Yo doy tu palabra que tiene poder. Sana ahora a los enfermos. Echa fuera toda enfermedad, toda dolencia. Honra tu palabra ahora. En el nombre de Jesús. Salva las almas. Salva las almas. Echa fuera todo espíritu de enfermedad. Echamos fuera los que no pueden dormir. Toda dolencia, toda infección. Pon tus manos. Dígale gracias, Señor Jesús. Ahora con su mano levantada, pídale un milagro a Dios. Cierra tus ojos y pídele el milagro que tú necesitas. Que están atravesando por situaciones difíciles. Pídele el milagro a Dios. Vamos. Solamente pídele. Cierra tus ojos. Tú sabes, lo has intentado y no puedes. Hay como una pared, un muro que no te deja avanzar. Dile, Señor, auxíliame, ayúdame. Esto es lo que quiero. Atrévete a creer. Hermano, el milagro se hace cuando usted cree. Solo tienes que creer. En el nombre de Jesús, pon tu mano ahora.
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1: 6 de la mañana con 23 minutos.
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1: 6 de la mañana con 28 minutos.
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1: Queridos hermanos y amigos, que Dios bendiga grandemente cada uno de sus hogares, a cada familia que en este momento nos escucha desde su casa, en su trabajo, en el campo, en la chacra o desde el lugar donde se encuentre. Bienvenidos al espacio de salud del Centro de Medicina Alternativa del hermano Robert Sosa. 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Preste mucha atención. 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Amigo, amiga, no espere hasta sentirse cada vez peor para recién preocuparse. A veces nos acostumbramos a vivir con una molestia y decimos: ya se me va a pasar. Pero pasan los días y las semanas, los meses, y ese problema continúa, no se detiene. Por eso, hoy queremos invitarlo a cuidar su salud, a buscar orientación, a escuchar las señales que nuestro cuerpo puede darnos. ¿Cuántas personas vienen sufriendo con problemas a los riñones? Personas que presentan molestias al orinar, han sido diagnosticados con algún problema renal. Amigos, los riñones cumplen una labor muy importante en nuestro organismo. Por eso, si usted que tiene esas molestias que son persistentes o que ya conoce que tienes un problema renal, no lo dejes pasar. Busca una evaluación y sigue las indicaciones que corresponden para recuperarte. También queremos hablarle a nuestros amigos varones. ¿Cuántos hombres están sufriendo en silencio por molestias con la próstata? Se levantan varias veces durante la noche para ir al baño, sienten dificultad o molestias al orinar y por vergüenza o por temor prefieren no contarle a nadie lo que les está pasando. Ahí se lo tienen, ahí están aguantando. Amigo, no se quede callado. Su salud también merece atención. Si tienes preocupaciones porque la próstata está inflamada, porque tienes inflamación urinaria, venga y reciba la mejor orientación. También están nuestras madrecitas, nuestras hermanas, nuestras amigas que muchas veces ponen a toda la familia por delante y se olvidan de ellas. ¿Cuántas mujeres viven preocupadas por molestias en los ovarios, con problemas en su salud íntima, dolores que aparecen constantemente, molestias en la parte baja del abdomen, tienen cambios que llaman la atención? Madrecita linda, no normalice ese dolor que se repite. Su salud es importante. Una evaluación oportuna te va a ayudar a conocer qué está sucediendo y qué atención necesitas. ¿Y qué decir de esos dolores que no dejan descansar? Los huesos, las rodillas, la espalda, las caderas. ¿Cuántas personas dicen: ya no puedo ni caminar como antes? Me duele cuando me levanto. Mis rodillas me molestan cuando subo la escalera. Me cuesta trabajar, cargar mis cosas, moverme tranquilo. El paso de los años, algunas lesiones, enfermedades distintas van afectando también a las articulaciones y afectan nuestra movilidad. Ahora quiero dirigirme también a las personas que sufren en el estómago, que tienen gastritis. Esas molestias digestivas son preocupantes porque puede transformarse en algo mayor, ya no gastritis, sino úlcera gástrica. Y en algunos casos se transforma en un cáncer de estómago. Personas que sienten ardor, acidez, pesadez, ese dolor en la parte del estómago, del abdomen, en la parte superior. Hay algunos que dicen, ya no sé qué comer, todo me cae mal. Ya me cayó mal, ya empieza la acidez, ya empieza la ardencia. Amigos, hay quienes están sufriendo hasta con diabetes. Y la diabetes necesita un control responsable, permanente. Cuando una persona no sigue un tratamiento indicado, entonces está dejando que la enfermedad avance sin control y pueden aparecer complicaciones serias, graves, ¿ya? Por eso, si usted vive con diabetes, sigue tu tratamiento, cuida tu alimentación, mantén ese control adecuado y conoce las mejores alternativas para alcanzar una recuperación buena. En el Centro de Medicina Alternativa del hermano Robert Sosa, queremos escucharte y orientarte. Queremos que usted conozca, que conozcas mejor la alternativa para que puedas tomar esta opción y ver cómo te restableces. Porque, queridos hermanos, a veces corremos todo el día en el trabajo de aquí para allá, las preocupaciones, los problemas, y nos olvidamos de algo tan fundamental como cuidarnos a nosotros mismos, cuidar nuestro cuerpo, porque tienes uno solo, no hay repuesto. Y como dice la palabra de Dios, amado, deseo que tengas salud. Que este sea también un recordatorio para nosotros. Cuidarnos, buscar ayuda cuando la necesitamos y valorar cada día que Dios nos regala. 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Gracias por permitirnos ingresar una vez más a su hogar y compartir este mensaje de salud, orientación y esperanza. Porque cuidar su salud es una decisión de todos los días. Que Dios bendiga su vida, bendiga su hogar y derrame salud, fortaleza y esperanza sobre cada uno de nuestros queridos oyentes. 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
4: La vida es mucho mejor sonriendo, amando, perdonando, compartiendo, arriesgándonos y luchando por nuestros sueños. Dale vida a tu vida, que es un regalo de Dios.

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2: 7 de la mañana en punto.
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2: 95.9. 7 de la mañana con 25 minutos.
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2: 7 de la mañana con 30 minutos.
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2: 7 de la mañana con 45 minutos.
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1: 8 de la mañana en punto.
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2: 8 de la mañana con 13 minutos.
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4: 8 de la mañana con 21 minutos.
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1: 8 de la mañana con 34 minutos.
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1: 8 de la mañana con 41 minutos.

0: 8 de la mañana con 49 minutos.
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2: 8 de la mañana con 55 minutos.
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2: 9 de la mañana en punto.
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2: 9 de la mañana con 13 minutos.
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2: 9 de la mañana con 20 minutos.
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0: Hola, hola, hola. Decía la canción, la vida es ahora y no vuelve más. Buenos días, amigos. Ingresamos a sus hogares, a su centro de trabajo, a la unidad móvil, a la oficina. ¿Cómo están? De repente a la parcela agrícola, al fundo, a la granjita que usted tiene en casa. El saludo para todos, ¿ah? Para todos. Al campo y la ciudad, en sus hogares o en su trabajo, siempre acompañados de la buena música de Latina. Hoy 22, ya de septiembre, sí, del 2026. Qué rápido han pasado los días, que ya estamos por finalizar este mes. Mañana es el día de la primavera. Sí, 23 de septiembre. Y para quienes están de onomástico, hoy 22 también, muchas felicidades. En breve vamos a regresar con la secuencia de saludos. Ustedes saben que es mi momento favorito, la hora de sus saludos, porque reportan sintonía y sé desde dónde me están escuchando. Mis amigos en Partido Alto, en el Barrio del Sol, la banda de Pichuaya, Alto Pichuaya, Las Palmeras, el centro de San José de Sisa, 20 de mayo, Tangarana. ¿Quién más? Están por ahí Santa Cruz, Nauta. El saludo para toda la gente bonita de San Juan Salado, de Yatoja, Miñula, Florida. Uy, me pasaría realmente todo este tiempo mencionando los nombres de los lugares desde donde escuchan Latina. 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Soy Doris Torres, me quedo contigo hasta las 11:40 de la mañana. Hechicero, qué magia tienen tus ojos para enamorarme así.
1: ¿Qué? ¿Sí?
0: Ajá. Agua Marina, uno de los grandes recuerdos del agua más rica del Perú, año 2006. ¿Dónde estabas en ese tiempo? ¿Qué hacías? Tal vez soltero, casado, viudo, divorciado.

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1: 9 de la mañana con 44 minutos.
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3: 9 de la mañana con 52 minutos.

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Saludamos de paso a nuestros amigos de Agua Natureza. 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Para todos los trabajadores, nuestros amigos que están muy atentos a su orden de 20 litros de agua. Ustedes ya saben, por tan solo 5 soles. Y en este día tan caluroso, el cuerpo pide más agua de lo normal. Sí, más si desayunaste tal vez un pescadito frito o un panguito. Vas a tomar más agua de lo normal, chicos. 9:58, el tiempo avanza, la hora de los saludos. A ver, por aquí voy a revisar atentamente y con mucha paciencia el WhatsApp de la radio. Que no se me pase ni un saludo porque ya me ha ocurrido hace un par de días y pido disculpas. Estuve algo distraída y por ahí se me pasó un mensajito. Muy buenos días, muy bien, ya estamos a través del WhatsApp en línea, como siempre, para recepcionar sus mensajitos de WhatsApp y también los mensajes de texto que que estén pensando enviarnos a través de ese número. Mientras le vamos invitando este 24 de septiembre, desde las 7 de la noche, vamos todos a escuchar las propuestas del primito Gary y los integrantes de su grupo de regidores en el gran cierre de campaña del partido político Podemos Perú a realizarse en la quinta cuadra del Girón Iquitos. Están todos cordialmente invitados. En Latina presentamos lo más reciente de Alison Castillo. Mi corazoncito, éxito de agosto 2026.

La sensual voz de Alison Castillo, mi corazoncito mix, reclámalo a Latina 95.9, lo tiene todo. Buenos días a quienes recientemente están escuchándonos en algún lugar de la provincia de El Dorado, en esos distritos, en los centros poblados, caseríos, en los anexos, lugares más alejados a nuestro distrito capital San José de Sisa. Atención, de repente usted está pensando comprar una propiedad. 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Y de paso, de repente por ahí somos vecinos, ¿no? Decía nuestro amigo y compañero Edgar Olano, la Gloria Trevi de la banda de Pichuaya. Sí, cuando habíamos convertido nuestra fotito de los años 80. Y por ahí está también la familia Olano, ¿no? En la banda de Pichuaya. Saludos a todos nuestros oyentes de la banda de Pichuaya. Continuamos y es el turno para el tecno. Dance with me es la canción que vamos a escuchar a continuación. Y por ahí están escuchando Latina a todo volumen en Tangarana, mi amiga Marina Tapujima.

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A ver si bailamos por ahí lo mejor del tecno. Para nuestros amigos que están en la sintonía de Latina desde Las Palmeras, por ahí está Nando. Atención, sigue la fiesta electoral en San José de Sisa. El viernes 25 de septiembre le toca a Renovación Popular y a su candidato a teniente alcalde, ingeniero Francisco Satalaya Castillo, junto a los integrantes de su lista y candidata a la consejería regional, para exponer a toda la población doradina su plan de gobierno. Están todos invitados a la quinta cuadra del Jirón Iquitos a partir de las 5 de la tarde. Todos invitados, ya saben, amigos, escuchemos las propuestas de todos los candidatos. 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Cuiden su salud, es importante prevenir antes que lamentar, o cuando ya sea pues muy tarde, ¿no? Cuando la enfermedad haya avanzado. El chequeo de rutina que muchas veces lo dejamos pasar por alto, ¿no? No tenemos esa costumbre de poder realizarnos un chequeo médico al menos una vez al año. O algunos pues temen hacerse, ¿no?, ese chequeo. Dicen, no, es que me van a decir que tengo tal enfermedad. Y es mejor pues aceptar, ¿no?, de repente que el doctor te avise con tiempo para que de esa manera puedas tomar todas las precauciones para que puedas ir tratándote. Porque cuando ya es demasiado tarde, pues ya, por más dinero que tengas, tal vez muchas veces ya no podemos encontrar la solución a esa enfermedad. Hoy, el martes 22 de septiembre, es un día para trabajar, para sonreír a la vida, para ser felices, para estar muy contentos a pesar de las adversidades, ¿sí o no? Un día bonito que no tenemos que desperdiciarlo por nada. Siempre, siempre enfocados en nuestros propósitos. ¿Y qué mejor si a ese trabajo lo acompañamos de buena música? Pamela Franco canta Dile la Verdad.

0: 10 de la mañana con 16 minutos.
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0: 10 de la mañana con 24 minutos.
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2: Ingresamos a la segunda hora, ya son las 10:30 de la mañana. Muy buenos días a nuestros amigos que están trabajando en los talleres de mecánica, en las carpinterías, también en las boticas. Más saluditos por ahí a la gente que se dedica al transporte, ¿no? A los vehículos pesados, a los vehículos también menores. El saludo especial para cada uno de ustedes y a nuestros motocarristas, quienes son los encargados de trasladarnos a nuestro centro de trabajo, a nuestro centro de estudio. De repente por ahí quiere hacer un viaje corto, visitar los centros poblados. Ahí también están ellos brindando este servicio. Y desde el mercado nos escuchan siempre nuestras mamitas, los caballeros que se levantan muy temprano, 3:30 de la mañana, 4 de la mañana o de la madrugada, ya están ahí para brindarnos productos fresquecitos de la chacra a la olla, ¿no? Saludos a todos ustedes. Continuamos invitando a San José de Sisa y toda la provincia de El Dorado. Se pone de pie. Vamos a escuchar en esta oportunidad las propuestas del señor Wilmer Sánchez Muñoz y candidatos que lo acompañan en el gran cierre de campaña del partido político Avanza País el domingo 27 de septiembre desde las 7 de la noche en el Jirón Iquitos, parte posterior de la institución educativa Manuel Antonio Mesones Muro. Ya nuestros candidatos están realizando su cierre de campaña. Se viene una semana cargada de propuestas. Y usted, poblador doradino, tiene que escucharlas, ¿eh? Tiene que escucharlas. Quiero verlos por ahí escuchando las propuestas de los diferentes candidatos. No solo de uno, sino de todos. Analicemos, votemos con la razón y no con el corazón. No nos dejemos llevar por las emociones. El próximo alcalde trabajará por los pueblos y también por la zona urbana. Obviamente tiene esa responsabilidad y ahora nosotros tenemos la responsabilidad de elegir bien. 10:32, pasamos a la parte musical, La Coqueta, con Orquesta La Bella Luz. Saludos en Agua Natureza para todos los chicos. Está trabajando tu pedido al 938-89-2941. 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
2: En la secuencia de saludos, quiero saludar a esta hora a nuestros amigos del distrito Sauce. ¿Cómo están? En Sauce nos escuchan diariamente. Y hoy está desde temprano nuestro compañero Juan Arevalo Puyo en la sintonía de Latina. Dice, por favor, saludar a María Estela González, la familia González Ruiz, a Eric Murrieta, Hugo Chucky Wanga. El saludo para la familia García, a Ramiro Cerna en 20 de noviembre, ¿no? En Bodega María. Gracias, amigos. Gracias a María Estela González Ruiz, Eric Murrieta, Hugo Chucky Wanga García, Ramiro Cerna y toda la gente bonita de 20 de noviembre en Bodega María. Gracias, Juan Arevalo, y a todos nuestros amigos en Sauce por estar acompañados de Latina. Muy pronto los voy a visitar, ¿eh? En algún momento nos vamos hasta Sauce a comer ricas tilapias, ¿no? La favorita de Sauce, la tilapia, en sus diferentes presentaciones. ¿Cuál es tu favorita, Juanito? La tilapia frita, de repente a la hoja. He visto que también lo preparan en Chilcano. No sé si en sudado, pero de repente. Saludos a toda la población de Sauce, a quienes van recibiendo la visita de turistas que llegan a conocer la hermosa laguna de Sauce. Yo fui una vez, sí, una vez hace muchos años atrás ya. Y en algún momento espero nuevamente visitar Sauce. Vamos a presentar la canción ahora de los Ronish. Ya no te puedo perdonar, así que ya no vuelvas nunca, nunca más. Gracias, Boutique Bonilla. Gracias a la terraza. Saya Gym Fit. En la tarde entrenamos, chicos. Toca hombro, pecho y tríceps. A ver, ¿quién se anota por ahí? ¿Quién es aquel valiente que quiera acompañarnos en la rutina?

0: 10 de la mañana con 46 minutos.
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2: Ya faltan pocos días para las elecciones regionales y municipales. Escuchemos las propuestas de los candidatos. 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Están todos invitados. 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Ingresamos a la última media hora del programa. Son ya las 11 de la mañana y un minuto. Nuestras mamis están en sección cocina preparando el almuerzo. No se olviden de la ensalada, tienen que incluirla sí o sí. Y del refresquito también, si es que fuera posible. Pero la ensalada debe ser infaltable en el almuerzo. Gracias San Isidro por la sintonía, Barrio San Juan, Barrio San Martín, Independencia.

A esta hora tenemos una invitación para toda la población de El Dorado, los padres Elías Tuanama Tapujima y Celinda Tuanama Tuanama, hermanos y demás familiares de quien en vida fue Weninger Tuanama Tuanama. Tienen el agrado de invitar a hermanos, amigos y vecinos a la vigilia al cumplirse 6 meses de su sensible fallecimiento. La vigilia será el 5 de octubre en el domicilio del señor Elías Tuanama Tapujima, Centro Poblado Santa Cruz, en el barrio San Martín. Desde las 6 de la tarde habrá cena y a las 7:30 de la noche inicia la vigilia hasta las 3 de la madrugada. Invitados, la Iglesia Dios es Amor de San Juan de Miraflores, Iglesia del Sector Junín Alto Oaxaca, Ministerio Fortaleza Divina, Casa de Dios Barrio San Martín, Centro Poblado Santa Cruz y Asociación Nacional Defensores de la Democracia sede Oaxaca. La familia Tuanama Tuanama expresa su sincero agradecimiento de antemano por las muestras de cariño y su valioso acompañamiento en este momento de oración. Weninger Tuanama Tuanama, que en paz descanse, siempre estarás en nuestros corazones. Invitados todos a la vigilia, entonces, el día 5 de octubre. 11:07, avanzamos con más canciones. Un recuerdito me estaban solicitando por aquí. Ya se marchó, sin un adiós, no dijo nada. En Loreto, Iquitos, saludos a Carlos Pérez Luna. Para nuestros amigos que están en la sintonía a través del aplicativo de Latina.

El Cuarteto Continental con la canción Ya se marchó. Hermoso recuerdo, bonita canción para nuestros amigos que recuerdan esas épocas. Épocas maravillosas. Hoy 22 de septiembre se celebra el Día Mundial Sin Automóvil, una iniciativa internacional que busca promover prácticas saludables como caminar, trotar y usar medios de transporte más sostenibles y amigables, sobre todo con la naturaleza, como la bicicleta. Para ti que estás acostumbrado a la moto lineal, al motocar, al carro. A propósito de esta importante efeméride, desde acá nuestro llamado a la población a realizar caminatas o en todo caso a conducir su bicicleta, por favor. Pensemos también en nuestra salud. Al menos caminemos siquiera 3 veces por semana, si no pueden hacerlo diario. Seguramente me habrán visto caminar desde la banda de Pichuaya hasta Latina, ¿no? Claro que sí, yo siempre lo hago, siempre lo hago. Es el Día Mundial Sin Automóvil y fue proclamado oficialmente el 22 de septiembre de 1999 como parte de la Semana Europea de la Movilidad, impulsada por diversas organizaciones no gubernamentales y gobiernos locales, especialmente en Europa, con el objetivo de sensibilizar a la población sobre los efectos negativos del uso masivo del automóvil en las ciudades, promoviendo actividades saludables como caminar y trotar, así como el uso de los medios de transporte más sostenibles. La bicicleta es una muy buena opción. Bueno, yo que no sé conducir bicicleta, no sé manejar bicicleta, pues no me queda otra, ¿no?, que caminar. Pero lo disfruto, no lo hago de repente renegando, de decir, ay, me toca caminar nuevamente. No lo hago renegando, me gusta caminar y sobre todo cuando el clima también ayuda, ¿no? Es favorable. Y cuando el sol no es tan intenso en la mañana o en todo caso en la tarde, a partir de las 5 de la tarde, ya es nuestro momento de caminata. Espero que también lo hagan, ¿eh? Hoy recordamos el Día Mundial Sin Automóvil. Mosquito Bilingüe con la canción Y Flans No Controles. ¿Dónde están los controladores, los tóxicos? No vale ser así, chicos.

0: 11 de la mañana con 15 minutos.
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4: 11 de la mañana con 24 minutos
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2: Continuamos a través de Club Latino, ya son las 11 de la mañana y 30 minutos, llegando casi a la parte final del programa. El calor continúa también, un sol radiante nos acompaña, pero ¿quién sí merece un aplauso, chicos? Porque hoy está celebrando el Día Sin Automóvil, es nuestra amiga y oyente Yolanda Valera, desde el Caserío El Dorado. La mami Yolanda Valera nos comenta que ella camina todos los días y somos testigos de ello, ¿sí o no? Usted lo ha visto en algún momento caminando desde el Caserío El Dorado hasta San José de Sisa. No cualquiera lo hace, no cualquiera tiene esa resistencia física que tiene nuestra oyente Yolandita Valera. Un abrazo para ella. Y me dice Doris, si el sol está intenso, con mi sombrilla soluciono todo el problema. Incluso es mejor que el gorro. Ya nos ha dado ahí alguna recomendación para nosotros también poder caminar cuando el sol está fuerte con nuestra sombrilla. Claro que sí, el saludo entonces para ella. Y aparte que le está regalando un... valga la redundancia, un buen regalo a su corazón, porque nuestro corazoncito también necesita que nos ejercitamos, ¿no? Que nos ejercitemos de manera constante, que caminemos, si es el caso de nuestra amiga Yolanda Valera. Si la ven con sus chifles, cómprelos, por favor, 100% recomendados, ese sabor, esos chifles crocantitos, dulces y salados, los ofrece nuestra amiguita Yolanda Valera, quien a esta hora ya está a punto de preparar el almuerzo. Recién llego de San José de Sisa, me dice, caminando en este intenso sol, pero ya ahora toca preparar el almuerzo. Gracias, gracias por la sintonía a Yolanda Valera. Ella es nuestra fiel oyente, por no decir la número uno del programa. Y también la señora Marina Tapuyima en Tangarana, ¿no? Ellas son las mamis que siempre están acompañadas de la radio mientras preparan el almuerzo. Compartimos más música y esa canción que vamos a presentar a continuación es una canción muy bonita de la selva para amenizar su mañana, de quienes están de repente un tanto tristes, para nuestros amigos que están escuchando Latina. Y ahora presentamos, a ver, tenemos la canción por aquí, señor DJ. Es la canción de Internacional Privados, A Mi Pueblito Me Voy. Con esta canción estamos llegando a la parte final de Club Latino. El día 25 de septiembre, atención, le toca a Renovación Popular y a su candidato a teniente alcalde, el ingeniero Francisco Satalaya Castillo. La fiesta electoral continúa, junto a sus integrantes estará ahí para hacerles llegar sus propuestas. Y también la candidata a la Consejería Regional para exponer a toda la población doradina su plan de gobierno. Están todos invitados en la quinta cuadra del Jirón Iquitos desde las 5 de la tarde.

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2: 11 de la mañana y 37 minutos. El tiempo pasó tan rápido. Nos vamos. Gracias a todos nuestros amigos por la sintonía. La señora Yolanda Valera en el caserío El Dorado. Sí, el saludo para ella, todas las mamitas trabajadoras. También a nuestros amigos de 20 de mayo. Ay, por ahí está la maestra Juanita Hidalgo. Sí, un gran saludo también para la familia. La familia Hidalgo Peso. La maestra Juanita Peso, ¿no? Ya la hemos cambiado el apellido. Gracias a todos nuestros amigos de la banda de Pichuaya también. 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Saludos a Elizabeth. 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Nos vamos con Berlín y el Metro. Hasta mañana. Ya saben que en el mismo horario de 9 y 30, 11 y 40 de la mañana presentamos música e información, pero no cambien de dial porque en breve vamos a regresar con Latina Noticias.

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4: 11 de la mañana con 51 minutos.
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Damos inicio a una nueva jornada informativa, hoy 22 de septiembre del año 2026, año de la esperanza y el fortalecimiento de la democracia. Mi nombre es Doris Torres Leiva, estaré con ustedes hasta las 12:30 del mediodía, mientras se apersona en nuestros estudios, nuestro co-conductor Nilo Tuanama. Espero que se encuentren muy bien en San José de Sisa. A esta hora contamos con un día soleado, temperatura de 32 grados centígrados, nos mencionan por acá, aunque yo creo que es más. Pero le damos la bienvenida, estimado oyente, por favor, a estos minutos de información, preste mucha atención. Tenemos información importante que darles a conocer en esta presente edición.

0: Cuarto Poder reveló candidatos en San Martín por Renovación Popular con acusaciones penales. Enrique Torres de Rumizapa, Carlos Vigo y Saturnino Yanayacu de Caspizapa. Entre los casos más alarmantes detectados en la región San Martín figuran Enrique Torres Montilla, candidato a la alcaldía distrital de Rumizapa. Tenemos más información para ustedes. Casa de la Cultura invita a conferencia magistral este miércoles a las 7 de la noche en la Biblioteca del Pedagógico Tarapoto. Animador de eventos queda con fracturas tras accidente en la banda de Chilcayo. Chiqui Baby fue impactado por una camioneta. Vecinos de Nueva Venecia llevan 15 días sin suministro de agua potable. Situación genera molestias en moradores de la zona. Renovación Popular suspende a candidatos con sentencias penales tras reportaje de Cuarto Poder a pocas semanas de las elecciones regionales y municipales 2026. La información nos lleva hasta Sauce. Sauce prepara sus fiestas patronales en honor a la Virgen María Inmaculada Concepción. Las actividades se desarrollarán desde el 3 al 11 de septiembre, de diciembre del 2026. La organización estará a cargo de cuatro cabezonías. Incendio forestal en el kilómetro 21 de la carretera Yurimaguas, Tarapoto fue controlado. La emergencia movilizó a los integrantes de la plataforma de defensa civil. Realizan mega operativo para fiscalizar servicios turísticos y transporte en carretera Fernando Belaúnde Terry con el propósito de reforzar fiscalización de servicios turísticos y transporte. El gobierno evaluará decretos de urgencia si el Congreso niega facultades legislativas en seguridad, mientras el gobierno presiona por obtener las facultades solicitadas. Motocicleta robada en 9 de abril fue encontrada desmantelada en el centro poblado San Martín de Cumbasa. Cámaras de videovigilancia permitieron identificar al sujeto. Confirman uso de quirófano del Hospital de Moyobamba para cirugías estéticas particulares. Durante gestión de exdirectora Martínez se habrían realizado intervenciones. Indecopi multa con más de 100.000 soles por cobros indebidos y direccionamiento de útiles. Sanción a colegio privado en Amazonas. Justicia descentralizada, Chasuta contará con su propio juzgado tras años de espera. Este hito responde a promesa impulsada por presidente. En el distrito de Chasuta y por otro lado... Contraste institucional, cuestionamientos de la Contraloría y la respuesta del Goresán ante el riego, ante un eminente peligro, estamos a tiempo de actuar. 11:59 de la mañana, nosotros a esta hora presentamos nuestro primer corte comercial y vamos a regresar con el desarrollo de la información.
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5: Iniciamos con el desarrollo de la información en Latina Noticias. Atención, en la Casa de la Cultura invita a conferencia magistral para este miércoles a las 7 de la noche. Es la cita, las... Atención, todo ello, pues, bueno, para darles a conocer a nuestros amigos, ya que este miércoles a las 7 de la noche, todo ello necesita fundamentalmente una guía, como bien lo expresa el premio Nobel de Medicina, el doctor Alexis Carrel. La mayor parte de los seres humanos tienen necesidad de un guía en su comportamiento fisiológico, lo mismo que en el espíritu social, y muy pocos son capaces de dirigirse completamente solos. Ahora bien, en la sociedad moderna no existen, desgraciadamente, hombres cuya especialidad consista en ser sabios y en ayudar a los demás con su sabiduría. Estas noticias que nos golpean a cada instante muestran sin cesar esa gran tensión que roe y exaspera las relaciones entre los humanos y nos empujan a preguntarnos si verdaderamente no se nos ha escapado algún valor primordial. Sin embargo, esta caótica realidad guarda oportunidades potenciales para un nuevo rumbo, haciendo entrever a los espíritus avisados una manera de ser y de ver distinta lo que será la dirección general de la vida. Para conocer más de este importante tema, se invita a la conferencia Maestros, Misión y Apostolado del Saber este miércoles 23 de septiembre a las 7 de la noche en la Biblioteca del Pedagógico Tarapoto. Un evento organizado por la Magna Fraternitas forma parte de las celebraciones mundiales por el Día del Título de los Maestros del Sexto Grado de Iniciación Mayor y que se traduce como Misionero y Apóstol Verdadero de la Sabiduría. Las vacantes son limitadas. Si usted desea participar, debe de repente seleccionar ahí o, en todo caso, inscribirse al 986-34-8866 para seleccionar un espacio. 986-34-8866. Animador de eventos queda con fracturas tras accidente en la banda de Chilcayo. Chiqui Baby fue impactado por una camioneta cuyo conductor habría intentado darse a la fuga, pero fue retenido por vecinos y mototaxis. Un accidente de tránsito se registró el domingo por la noche en la tercera cuadra del Jirón Primero de Abril en el distrito de la banda de Chilcayo, luego de que una camioneta ingresara a gran velocidad a una vía preferente y coincidiera con el paso de un trimóvil. La violenta maniobra provocó que el conductor del vehículo menor terminara tendido sobre el pavimento. Las cámaras de videovigilancia de un hotel ubicado en la zona captaron el momento del accidente. En las imágenes se observa cómo la camioneta ingresa rápidamente a la vía y termina impactando contra el trimóvil. Como consecuencia del choque, el conductor sufrió una grave lesión en la pierna izquierda, quedando inmovilizado sobre la pista. El herido fue identificado como Enrique Ruiz Ríos, conocido cariñosamente en el mundo artístico como Chiqui Baby, quien se dedica a la animación de eventos. Según testigos, luego del accidente, el conductor de la camioneta habría intentado retirarse del lugar, pero mototaxistas y vecinos iniciaron su seguimiento y lograron retener la unidad hasta la llegada de los efectivos de la Policía Nacional del Perú. Enrique Ruiz fue trasladado minutos después a un establecimiento de salud privado donde recibió atención médica. 12 y 9. Antes de continuar con más información, atención, sigue la fiesta electoral en San José de Sisa. Este viernes 25 de septiembre le toca a Renovación Popular y a su candidato a teniente alcalde, ingeniero Francisco Satalaya Castillo, junto a los integrantes de su lista y candidata a la consejería regional, para exponer a toda la población doradina su plan de gobierno. Están todos invitados a la quinta cuadra del Jirón Iquitos a partir de las 5 de la tarde. 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Con la información nos vamos hasta Sauce. Sauce prepara sus fiestas patronales en honor a la Virgen María Inmaculada Concepción. El distrito de Sauce se prepara para celebrar sus tradicionales fiestas patronales en honor a la Virgen María Inmaculada Concepción, patrona de la localidad. Las actividades se desarrollarán desde el 3 al 11 de diciembre del 2026, según los acuerdos adoptados durante una reunión de coordinación realizada entre la Municipalidad Distrital de Sauce y los responsables de las cuatro cabezonías. El encuentro se realizó en el Auditorio Municipal y contó con la participación del alcalde José del Águila García, representantes de la Iglesia Católica y directores de instituciones educativas del distrito. Durante la reunión se coordinaron las principales actividades religiosas, culturales y tradicionales que formarán parte de la celebración. Incendio forestal en el kilómetro 21 de la carretera Yurimaguas-Tarapoto fue controlado. La densa humareda y el fuego en las zonas rurales del Alto Amazonas reavivan la urgencia de fortalecer la prevención ciudadana frente a emergencias que ponen en riesgo la vida. Un incendio forestal reportado en el kilómetro 21 de la carretera Yurimaguas-Tarapoto generó una intensa humareda y momentos de alerta para los organismos de primera respuesta en la provincia de Alto Amazonas. La emergencia movilizó a los integrantes de la Plataforma de Defensa Civil, quienes coordinaron de inmediato acciones conjuntas en el Cuerpo General de Bomberos, Serenazgo y personal especializado, logrando controlar el fuego alrededor de las 8 de la noche del lunes 21 de septiembre del 2026. Aunque hasta el cierre de este informe no se reportaron daños materiales ni personas afectadas directamente por las llamas, la magnitud de la columna de humo redujo drásticamente la visibilidad en la vía y alcanzó a los sectores poblados cercanos, incrementando el peligro de accidentes vehiculares. Más información, el gobierno evalúa decretos de urgencia si el Congreso niega facultades legislativas en seguridad. Ante la eventual negativa del Congreso de otorgar facultades legislativas, el gobierno de la presidenta Keiko Fujimori no descarta utilizar decretos de urgencia y decretos supremos para potenciar a la Policía Nacional frente a la delincuencia, según advirtió el ministro Marco Vinelli. El titular del Ministerio de Desarrollo Agrario y Riego, Marco Vinelli, declaró este lunes en Canal N que el Ejecutivo continuará implementando recursos para áreas clave como inteligencia, armamento y equipamiento policial mediante estas normas con fuerza de ley, las cuales no requieren autorización parlamentaria previa en materia económica y financiera. Esta vía también había sido sugerida semanas antes por el líder de Renovación Popular, Rafael López Aliaga, quien instó a Fujimori a agilizar las compras de seguridad sin esperar trámites legislativos. Mientras el gobierno presiona para obtener las facultades solicitadas, el debate sobre el equilibrio de poderes y la urgencia de frenar la criminalidad sigue marcando la agenda política del país. El uso de mecanismos excepcionales como los decretos de urgencia evidencia la tensión entre la urgencia ciudadana por combatir la inseguridad y los procedimientos democráticos de control fiscal y legislativo. Considera que el Ejecutivo debe gobernar mediante decretos para enfrentar la delincuencia o se debe priorizar el consenso en el Congreso. ¿Qué opina usted, amigo oyente de Latina Noticias? Con la información ahora pasamos hasta Chasuta. Chasuta contará con su propio juzgado tras años de espera. Por fin, justicia descentralizada. Acercar los tribunales a las zonas más alejadas no solo reduce costos y distancias, sino que restituye la dignidad y el derecho fundamental a una tutela jurisdiccional efectiva para las comunidades nativas. Tras una larga espera, más de 10.000 habitantes del distrito de Chasuta y sus 21 comunidades, incluidas 14 comunidades nativas, dejarán atrás los prolongados y costosos viajes hacia Tarapoto para resolver sus trámites judiciales. El Consejo Ejecutivo del Poder Judicial, mediante la resolución administrativa 0003-18-2026, firmada por su presidenta, la doctora Janet Tello Giraldi, aprobó la creación del Juzgado de Investigación Preparatoria Transitorio de Chasuta, el cual iniciará sus funciones el 1 de octubre y tendrá competencia también en Chapaja y El Porvenir. Hasta la fecha, los pobladores de esa zona, reconocida como Patrimonio Cultural de la Nación, debían afrontar trayectos de hasta 4 horas, sortear derrumbes en carreteras y gastar más de 200 soles en pasajes fluviales por cada situación a través del río Guayaga. Esta situación se agrava debido al índice de desarrollo humano por debajo del promedio provincial y a delitos frecuentes como la violencia familiar, el tráfico ilícito de drogas y las usurpaciones. Este hito responde a una promesa impulsada por el presidente de la Corte Superior de Justicia de San Martín, el doctor Edward Sánchez Bravo, quien asumió el cargo el 2 de enero del 2025. Dicho compromiso se consolidó en una reunión histórica realizada el 7 de marzo del 2025 en la institución educativa 0102 Rosa Mercedes González de Bartra, donde autoridades y comunales unieron fuerzas. El magistrado destacó el respaldo de la doctora Elvia Barrios Alvarado, consejera responsable del Código Procesal Penal, para hacer realidad este pedido histórico. Durante un pedido inicial de 6 meses, el nuevo juzgado operará con turno abierto para garantizar una justicia oportuna y cercana. Muy bien, esta nota informativa que damos a conocer en beneficio de la población chasutina. Ahora pasamos a otro tema importante, cuestionamientos de la Contraloría y la respuesta del Goresán ante el riesgo. Contraloría, falta de acciones preventivas en sectores como niveles de peligro muy alto y alto. Goresán ejecuta 94 fichas técnicas por un monto de 11.947.161 para atender emergencias. Ante un eminente peligro estamos a tiempo de actuar. La transparencia y la rendición de cuentas son las únicas herramientas capaces de transformar los discursos oficiales en acciones reales que protejan a la ciudadanía. A la fecha del 21 de agosto del 2026, el gobierno regional de San Martín no había registrado obras físicas de intervenciones de maquinaria en los 73 puntos críticos desatendidos, manteniendo la situación de vulnerabilidad alertada originalmente por la Contraloría General de la República. Esta advertencia se oficializó a través del informe de visita número 10638-2026, emitido por la Gerencia Regional de Control de San Martín tras una evaluación realizada entre el 3 y el 9 de julio en Moyobamba. El documento advirtió que la falta de acciones preventivas en sectores como niveles de peligro muy alto y alto pone en riesgo la vida de la población, viviendas, instituciones educativas de salud y vías de comunicación ante eventos hidrometeorológicos extremos del periodo 2025-2026. Son las 12 y 18 del mediodía. Queremos agradecerles por la sintonía y a la vez también invitarlos. Atención San José de Sisa y toda la provincia El Dorado, se pone de pie. Vamos a escuchar en esta oportunidad las propuestas del señor Wilmer Sánchez Muñoz y candidatos que lo acompañan en el gran cierre de campaña del partido político Avanza País, el domingo 27 de septiembre desde las 7 de la noche, en el Jirón Iquitos, parte posterior de la institución educativa Manuel Antonio Mesones Muro. 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Continuando con más noticias, presidenta Keiko Fujimori expone hoy ante la Asamblea General de las Naciones Unidas. La presidenta de la República, Keiko Fujimori, llegó a la sede de las Naciones Unidas en Nueva York, donde esta mañana participará en el debate general de alto nivel del 81 periodo de sesiones de la Asamblea General. A su llegada, la mandataria fue recibida por el secretario general de las Naciones Unidas, Antonio Guterres, y altas autoridades de la ONU. En su segundo día de actividades oficiales, la jefa de Estado intervendrá aproximadamente en Nueva York, o ya intervino en el octavo turno del debate general, donde expondrá ante representantes de la comunidad internacional. Este estimado oyente, pues la mandataria está participando y ya fue a las 11 de la mañana, en donde la mandataria a esta hora ya nos imaginamos pues que tiene diversas reuniones y encuentros oficiales en la sede de las Naciones Unidas en Nueva York. Continuando con más noticias, seguramente ustedes estuvieron atentos al debate. Yo sé que sí, les gusta informarse. Entonces, Pues ayer en horas de la noche escuchamos el debate de los candidatos a la alcaldía de Lima. En mi caso me tocó solo escuchar una parte, sí, ya no pude escucharlos completo porque fue realmente extensa, ¿no? Extensa, y cómo los candidatos se han atacado entre ellos, la verdad, más que propuestas, creo que hemos escuchado ataques, o bueno, eso digo de manera personal. No sé ustedes, pero hoy continúa la segunda jornada del debate de candidatos a la Municipalidad Metropolitana de Lima, organizado por el Jurado Nacional de Elecciones, con la participación de 13 aspirantes a la alcaldía capitalina. El debate se realizará a las 20 horas, 8 de la noche, en la sala Mario Vargas Llosa de la Biblioteca Nacional en el distrito de San Borja. El primer bloque será Visión de Lima, partido Frente de la Esperanza 2021, con Elizabeth María del Rosario León Chinchay. También le toca, ¿quién más? Partido Aprista Peruano, Mónica Yadira Yayaluyo, Partido Político Nacional Perú Libre. Renovación Popular, Alianza Electoral Venceremos, Fuerza Ciudadana, Progresemos, Partido Popular Cristiano, el PPC, Avanza País, Acción Popular, Visión Perú, Fuerza Popular y Partido del Buen Gobierno. En el segundo bloque, las duplas internas serán del APRA versus Avanza País, Progresemos versus Acción Popular, Renovación Popular versus Fuerza Popular, Partido Popular Cristiano versus Venceremos, Fuerza Ciudadana versus Frente de la Esperanza y versus Perú Libre. Ahí tenemos entonces las duplas internas de este bloque. En el bloque 3A, referido a la pregunta ciudadana, Frente de la Esperanza versus Fuerza Ciudadana, APRA versus Progresemos, Fuerza Popular versus Venceremos, Perú Libre versus Acción Popular, Partido Popular Cristiano versus Renovación Popular, Visión Perú versus Partido del Buen Gobierno y Avanza País. Y así están los bloques, ¿ah? Los bloques, por ejemplo, en la dupla interna del bloque 3B. Sin rodeos, Renovación Popular versus Partido Popular Cristiano, Visión Perú versus Perú Libre, Fuerza Ciudadana versus Progresemos, Acción Popular versus APRA, Partido del Buen Gobierno versus Fuerza Popular, Venceremos versus Frente de la Esperanza y Avanza País. Y bueno, en el cuarto bloque, el mensaje final, el orden de los candidatos será el siguiente. Avanza País, Venceremos, Fuerza Popular, Progresemos, Partido del Buen Gobierno, Partido Popular Cristiano, Acción Popular, Frente de la Esperanza, Perú Libre, APRA, Fuerza Ciudadana, Visión Perú, Renovación Popular. Los moderadores del debate serán los periodistas Alicia Reto y Omar Mariluz Laguna. Estén atentos al debate también. Amigos de Latina Noticias, 12:23, creo que hasta aquí llegamos con la conducción de Latina Noticias. Después del corte comercial estará nuestro compañero Niro Tuanama, quien estaba recorriendo San José de Sisa para darles más información de alcance local, ¿no? Así que prepárese con la información que traerá nuestro compañero Niro Tuanama. Tuanama, muchas gracias por su atención. Permiso.
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0: Son las 12 del mediodía ya con 35 minutos en todo el territorio nacional. Señoras y señores, amigos y amigas, tengan todos y cada uno de ustedes muy buenas tardes. Programa correspondiente a hoy martes 22 de septiembre del año 2026. Contento de estar ingresando a cada uno de sus hogares y poderles llevar la información de lo que acontece en el plano local, regional, nacional e internacional. Desearía saludar a cada uno de ustedes, a nuestros amigos corresponsales, colaboradores, a lo largo y ancho de la provincia del Dorado, quienes están pendientes de la información que podemos vertirles a cada uno de ustedes. Y a esta hora del mediodía, intenso sol, aquí en nuestro distrito de San José de Sisa, capital de la provincia de El Dorado. Mientras tanto, a esta hora del mediodía, estamos ya con nuestro corresponsal Don Juan Arévalo Puyo, desde el distrito turístico del Sauce. Juan Arévalo, muy buenas tardes. Un saludo para todos nuestros oyentes de la provincia.
1: Muchísimas gracias, Nilo. Buenas tardes, amados oyentes de Latina Noticias, directo y directo desde la capital turística de Sauce, para informar a esta hora de la tarde, el alcalde de Sauce se reúne con cabezones para coordinar las fiestas patronales 2026. El último fin de semana, el alcalde de la municipalidad distrital de Sauce, ingeniero José Laila García, sostuvo una reunión de coordinación en el auditorio municipal con los responsables de cuatro cabezonías de las fiestas patronales en honor a la Virgen María Inmaculada Concepción, patrona del distrito de Sauce. Durante la reunión se acordó que las actividades de las fiestas patronales se desarrollarán del 3 al 11 de diciembre del 2026, teniendo como una de las actividades centrales el tradicional pato tipina, que culminará con la colocación de los elementos festivos en las cuatro esquinas y la gran pandillada de la población en la Plaza de Armas de Sauce. La organización estará a cargo de cuatro cabezones. La primera está conformada por 8 socios, cada uno acompañado de sus respectivas parejas. La segunda cabezonía está a cargo de la familia Remigio García Rodríguez y sus familiares. La tercera cabezonía, a Jarel García Ruiz y su esposa Lucía del Águila. Mientras que la cuarta cabezonía estará a cargo de la Municipalidad Distrital de Sauce, encabezada por el alcalde ingeniero José de Laira García, junto a sus trabajadores como ayudantes. En esta reunión también participaron representantes de la Iglesia Católica, así como directores de las diferentes instituciones educativas de la localidad, quienes vienen coordinando las actividades que formarán parte de esta tradicional celebración religiosa y cultural. El burgomaestre saucino manifestó su compromiso de brindar el apoyo logístico necesario a los cuatro cabezones para garantizar el desarrollo de las actividades patronales. Asimismo, señaló que aún está pendiente definir qué agrupaciones musicales acompañarán a cada uno de los cabezones. Finalmente, el alcalde José de Laila García, quien también asumirá la responsabilidad de la cuarta cabezonía, invitó a la población de Sauce, de toda la región San Martín y de otras partes del país y del extranjero, así como a los turistas que visitan este importante destino turístico, a participar en las fiestas patronales en honor a la Virgen María Inmaculada Concepción. Queremos invitar a todas a visitar Sauce y disfrutar de nuestras fiestas patronales de nuestra cultura, nuestras tradicionales y de todo lo que ofrece nuestro distrito turístico, manifestó el vulgo maestro. En otra parte de la región, compañero Danielo, quiere hacer llegar un sentido pésame a la familia de Chisama Ayachi, quien, me refiero al que en vida fue el señor Tomás Aquilino Chisama Saavedra, de 73 años, falleció el día de hoy más o menos aproximadamente a las 6:30 a.m. Sus restos serán velados en el Girón Sauce, cuarta cuadra, 8 de julio, distrito, y el día de mañana es posible que se estarían trasladando sus restos mortales hacia el Cementerio General para su cristiana sepultura. Directo y directo desde la capital turística de Sauce, informó Juan Arevalo Puyo. Adelante, compañero.
0: Gracias, Juan Arevalo Puyo, desde el distrito turístico del Sauce, con la información para darnos a conocer de lo que viene aconteciendo en dicho distrito. Son las 12 del mediodía con 41 minutos en todo el territorio nacional. Mientras tanto, continúan los trabajos de mejoramiento en la vía de acceso hacia el centro poblado de Nauta, en el marco del trabajo emprendido por la Municipalidad Provincial del Dorado. Las máquinas que vienen mejorando la vía de acceso del empalme Nauta, entrada de Nauta Mixquillaco, se viene realizando esta importante actividad, ya que este verano los está pues haciendo de que puedan continuar con el trabajo emprendido a favor de nuestros pobladores. Mientras tanto, en otro plano de la información, ayer inició su semana de representación junto al senador de la República, José Mercedes Castillo Terrones, llegando al distrito de Xatoja, provincia del Dorado, en la región San Martín, donde se reunieron con autoridades, maestros y representantes de diversos sectores de la provincia. Durante este encuentro, escuchamos de primera mano las principales problemáticas que vienen afrontando nuestros pueblos, especialmente en salud, educación, crisis energética, saneamiento físico legal y el cumplimiento del pago de la CTS para el magisterio. Recogimos sus demandas y propuestas para llevarlas al Congreso y continuar impulsando acciones concretas que permitan atender las necesidades de nuestra población. Seguimos recorriendo San Martín, escuchando al pueblo y defendiendo sus derechos, lo que dijo Olver Peña Córdoba, diputado de la República por la región San Martín. Él trabajando siempre con el pueblo y conociendo de cerca las necesidades que tienen cada uno de ellos. Mientras tanto, dar a conocer a nuestros amigos pobladores, que los maestros vuelvan nuevamente, hay un pedido, que los maestros vuelvan a ser estrictos, más disciplina en las aulas. ¿Estás de acuerdo?, dice la pregunta. Los profesores necesitan recuperar autoridad frente a los alumnos que opinan. El debate está abierto hoy. Quienes consideran que los colegios hace falta mayor firmeza al respecto a las normas, puntualidad y responsabilidad, que el maestro debe contar con suficiente autoridad para mantener el orden dentro del aula. Pero otros advierten que disciplina no puede significar maltrato, humillaciones ni abusos. Defienden una educación basada en reglas claras, respeto mutuo, diálogo y límites adecuados para los estudiantes. Esto hace de que pues haya ciertas contradicciones cuando los profesores quieran poner disciplina dentro de las instituciones educativas. Son las 12 del mediodía con 45 minutos. Mientras tanto, hoy arribó a nuestra localidad de San José de Sisa el senador de la República. Nos referimos a Víctor Noriega Riátegui, quien vino pues acompañado de uno de los representantes de la Universidad Nacional de San Martín, con la finalidad de buscar y crear una filial dentro de la provincia. Sin embargo, tan grande es el trabajo que quiere realizar el senador de la República, don Víctor Noriega Riátegui. Sin embargo, no hay la aceptación de los jóvenes que están interesados en estudiar. Si más nos recordamos que la gestión del ingeniero Francisco Satalay al inicio de la gestión pidió la llegada pues de el CPU a nuestra localidad de San José de Sisa para que nuestros jóvenes puedan estudiar aquí, se puedan preparar en lo que se refiere a las diferentes especialidades y carreras que desean estudiar y de esta manera poder dar su examen y en lo sucesivo gestionar. Pues sin embargo, no hubo la aceptación, no hubo la participación de los jóvenes estudiantes, como ahora pues la gran mayoría de estos jóvenes no quieren quedar en su provincia estudiando, más dicen mejor me voy a Tarapoto o a otras ciudades del país para continuar mis estudios, y eso obedece pues a que no haya participación masiva de nuestros jóvenes que quieren pues superar o quieren ser algo en la vida. Esperamos que esta iniciativa que tiene el senador Víctor Noriega Riátegui pues se dé aquí en nuestra localidad de San José de Sisa, y que no de repente no haya aceptación de repente en este caso de los jóvenes estudiantes, porque muchos de los padres quieren que sus hijos estudien acá en nuestra localidad. Sin embargo, ya pues hoy están pues ellos, no quieren pues quedarse dentro de nuestro distrito capital de la provincia de El Dorado. Son las 12 del mediodía, 48 minutos. 12 del mediodía, 48 minutos en todo el territorio nacional. Mientras tanto, queremos darles a conocer a nuestros amigos oyentes de las diferentes comunidades y pueblos de la provincia. Se viene ya realizando los últimos detalles de los cierres de campaña de los diferentes partidos políticos dentro del ámbito de nuestra provincia. Nos da a conocer nuestra colega Doris que el día jueves inicia pues el cierre de campaña el primito Gary. El día viernes 25 lo hace Renovación Popular. El día 27, domingo 27, lo estará realizando pues Avanza País. Lunes 28, al parecer no hay nada en San José de Sisa. El 29 estaría pues culminando su cierre de campaña Alianza para el Progreso. El 30 estaría realizando el partido político de Somos Perú, y así sucesivamente, ya finalizando y esperar el 4 de octubre para estar eligiendo a nuestras nuevas autoridades. Son las 12 del mediodía con 49 minutos. 12 del mediodía, 49 minutos en todo el territorio nacional. Estamos desde el centro de la información para darles a conocer de lo que viene aconteciendo en el plano local, regional y nacional. Nos vamos a un último corte comercial y retornamos con lo último de la noticia.
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0: los que hoy ostentan pues ocupar el sillón municipal, de las cuales están hackeando las cuentas del Facebook, pidiendo colaboración, apoyo, cuando definitivamente no son verdades. Ahí en estos momentos se está circulando pues que en nuestra provincia del Dorado, que el candidato de Renovación Popular por el distrito de Santa Rosa, así como el distrito de San José de Sisa, vienen siendo pues financiados según este troll, que ya tienen conocimiento quiénes son los responsables de esta situación. Para su conocimiento, ahí en estos momentos han llegado desde la capital de la República, pues peritos encargados y responsables de estar pues haciendo el seguimiento a raíz de la denuncia que hizo Óscar Cabrera en la capital de la República. Hoy por hoy, ya pues dentro de estos días, estarán pues cayendo muchas personas que están abocados a dañar la imagen de los candidatos que hoy ostentan pues llegar al sillón municipal. Entonces están unas horas contadas para estas personas que están acostumbrados de recibir dinero por debajo de la mesa y empezar pues a despotricar a los candidatos en esta desesperación que tienen, pues les va a salir mal, porque estos peritos que están ya en la región San Martín están haciendo el trabajo y ya va a salir algunas novedades en estos días, quiénes son los que están haciendo pues estos tipos de troles en contra de los candidatos. Son las 12 del mediodía con 58 minutos. Mientras tanto, en el plano deportivo, este domingo, el equipo de la Escuela Formativa del Sport Waha estaría visitando a la tricentenaria ciudad de Lamas. Mientras tanto, el miércoles ya se estaría jugando pues aquí en el Estadio Municipal de San José de Sisa. El Sport Waha juega de local frente al Xanao Fútbol Club. Y la gente se pregunta, ¿por qué van a jugar día miércoles? Es que el próximo domingo es 4 de octubre, donde estaríamos asistiendo pues a las urnas electorales a elegir a nuestras nuevas autoridades, y es por eso que van a tener que jugar con anticipación el día miércoles aquí en el primer escenario deportivo. 13:00, parte final del programa. No sin antes agradecerles a cada uno de ustedes. Gracias por la sintonía, gracias por la preferencia y esperando que tengan una excelente tarde.
1: 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Una de la tarde en punto. 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

el Señor reprenda al diablo. Sin embargo, a medida que la iglesia llega a su final, contradictoriamente ya no hay demonios. Contradictoriamente la iglesia pareciera desarrollarse de lo más cómodo que jamás la iglesia pensó desarrollarse. Pareciera que nosotros nunca hemos enfrentado las potestades del infierno. Si preguntara esta mañana cuántos de ustedes han echado fuera un demonio, estoy seguro.

hermano, cadenas del mal. La mayoría de nosotros, creyentes modernos, ultramodernos, salseros, rumberos y todo lo que hay, raperos, creyentes mundanos, no hemos podido contemplar la realidad de la gloriosa liberación que Cristo es capaz de hacer en la vida de los hombres. Parece que nos hemos, hermano, visto absorbidos por el sistema. Y este sistema pareciera llamar locura a toda esta operación diabólica en medio de la tierra. Algunos consideran que son daños cerebrales.

creación que la vida viva. Los que son científicos quieren acomodar las deficiencias humanas y las perturbaciones del diablo dentro de un marco, hermanos, que no es necesariamente psíquico, sino que ya es un asunto que tiene algún daño físico, en donde tiene algún trastorno en la mente, en el corazón, y que por eso entonces la persona padece. Por eso es que hoy a los pastores hay que llevarlos a estudiar psicología, según los estudiosos de los seminarios, para que como manejen la psicología, entonces van a manejar a la gente, haciéndoles creer que son fijaciones, traumas, que son situaciones que en realidad no existen, que son situaciones que les han influido en la iglesia o en la

Y aunque hoy este mundo superficial cristiano no enfrente las huestes del mal, eso no quiere decir que haya cesado la operación demoníaca. La Biblia señala, queridos hermanos, que la presencia de estos seres ha sido una realidad a lo largo de toda la historia del género humano. En el libro del Génesis se habla que habían seres que perturbaban. Habían seres y habían gigantes en la tierra. Y habían seres extraños en la tierra que perturbaban la vida de los hombres. En la Biblia también, en el libro de Samuel, se habla directamente cuando Saúl, el rey de Israel, fue a consultar a una bruja, a la pitonisa de Endor. Dice que Saúl, en su desesperación porque Samuel no le hablaba, fue a una bruja de esas, hermano, que hoy también parecieron existir, fue para que le hablara, para que algo ocurriera, porque dice la Biblia que Dios no le hablaba más. Sin embargo, fue a una medium, a una pitonisa, a una adivinadora, que trabajan generalmente mediante la influencia de demonios. La Biblia señala, queridos hermanos, que Satanás estuvo vivo también y activo en el reinado de David, cuando dice la Biblia que él le incitó a hacer ciertas cosas. Es decir, que los demonios han estado presentes en el tiempo del origen, en la historia de Israel, en el día de los profetas, cuando el mismo Jeremías hace mención que habría un espíritu de mentira en los labios de los profetas que sería enviado para perturbar a Israel. Cuando llega el Nuevo Testamento, también se habla de la manifestación terrible de los demonios en medio de los hombres. La Biblia dice que una de las doctrinas que más asombró a los hombres en los días de Cristo fue cuando echaba fuera los demonios de los cuerpos. Era algo impresionante. La gente caía con temblores, echando espumarajos por la boca y echando una conmoción terrible. A veces era una cosa muy fuerte, a veces era terrible, a veces se herían con piedras, a veces encadenados. Era una cosa terrible. La Biblia dice que durante el evangelio que Cristo predicó en la tierra había aquella manifestación terrible de los demonios. Cuando la iglesia queda sola, cuando el Espíritu Santo viene para quedar con la iglesia y el Hijo de Dios asciende a sentarse a la gloria eterna del Padre, dice la Biblia que la iglesia también fue visitada, hermano, por aquellos espíritus inmundos. De tal manera que dice la Biblia que cuando Pablo predicaban en los diferentes lugares, algunos demonios pretendían confundir a los oyentes. Algunas personas pitonisas, adivinadoras, poseídas de demonios, venían para enfrentar a los siervos de Dios y perturbar los caminos rectos del Señor. Queridos hermanos, toda la Biblia está llena de referencias de la actividad demoníaca. Cuando la Biblia señala toda esta actividad, debía de ser suficiente para nosotros para entender que en realidad vivimos en un planeta donde, según Efesios capítulo número 6, habla sobre estas potestades del infierno y habla sobre todos esos señoríos y gobiernos de las tinieblas. Sin embargo, han habido épocas, aparte de lo que la Biblia señala, como las épocas medievales o las épocas que nos han antecedido, donde la mayoría de los hombres consultaba a los muertos, o la mayoría de los hombres consultaba a los horóscopos, o la mayoría de los hombres consultaba a los brujos. Han habido épocas de una proliferación extraordinaria de todo ese consultar de espíritus inmundos. Hasta el día de hoy hay en la televisión anuncios de psíquicos. Llame si hay necesidad, si hay cualquier problema,
llame a los psíquicos, visita a los psíquicos, busque su horóscopo, véngale, le leeremos su suerte. Pareciera que el mundo está plagado desde los inicios hasta el final por estos seres despreciables del infierno. Vivimos una de las peores épocas de la influencia demoníaca en la tierra. Guerras, odios, intrigas, sensualidad, vicios, pecado, maldad, muerte, asesinato, robo, delincuencia. Vivimos una de las épocas más terribles que haya vivido esta civilización. Sin embargo, pareciera que el diablo, óigame bien aquí al frente, el diablo pareciera, ¿saben qué? Que tira la piedra y esconde la mano. Y que nadie vio de dónde salió el golpe. Y nadie atribuye a Satanás, hermanos, la operación de perturbar y destruir la vida de los hombres. Ya lo he dicho, en este terreno pareciera que nosotros nos hemos acostumbrado al dominio del diablo, al dominio de Satanás, a la perturbación de los demonios, a tener miedos, a tener intrigas, a tener enfermedades, a tener una serie de presiones, y que ya naturalmente aceptamos que es estrés. Tengo estrés, padezco de estrés. Les voy a decir esta mañana algo. Ningún cristiano debe padecer de estrés. Ningún creyente debe de ir a un psicólogo. Ningún creyente debe ir a un psiquiatra. Lo que el creyente debe saber es que hay una perturbación demoníaca. Hijos rebeldes, hijas rebeldes, hombres rebeldes, mujeres rebeldes. ¿Qué creen ustedes que gratis son rebeldes? ¿Creen ustedes que esta jovencita y estos jovencitos que no entienden, se les disciplina y no entienden? ¿No creen ustedes que habrán entrado al terreno de influencia de los demonios? En segundo lugar, dije que iba a hablar del terreno de la influencia de los demonios. El primero de ellos es la realidad de la presencia demoníaca. La Biblia lo atestigua, la historia lo refiere, de tal manera que no podemos dejarlo de lado. En segundo lugar, el terreno donde los demonios se mueven es un terreno, hermano, amplio sobremanera. El diablo puede, según la Biblia, hacer una serie de, hermanos, de operaciones que van desde el terreno material hasta el terreno físico, y van hasta el terreno de la posesión de los individuos. Los demonios, hermano, que tienen por jefe suyo al príncipe del infierno, que el Señor lo reprenda. Digan amén. Que el Señor reprenda al diablo. Más fuerte, que el Señor reprenda al diablo. Estos que no gritan amén y todo, yo sospecho que han de estar del otro lado, mano. Sí, porque como están tan calmados, tranquilos, así, nosotros queremos pelear y desarraigar las fuerzas del mal, y ellos están así. Que el Señor reprenda al diablo. ¡Que el Señor reprenda al diablo! ¡Que el Señor reprenda al diablo! Solo porque no le puedo meter la manada al que tiene al lado. Si no, el Señor reprenda al diablo. ¡Digan amén! El terreno de acción del diablo ha sido una perturbación a lo largo de toda la historia. Ha perturbado al individuo, ha perturbado a la familia, ha perturbado a la nación, ha perturbado al mundo entero. Queridos hermanos, ¿cuántos sabemos aquí que nacimos fuera de matrimonio? ¿Cuántos sabemos aquí que nacimos dentro de un matrimonio y luego se disolvió? ¿Cuántos nacimos aquí, hermano, en una situación crítica, materialmente hablando? ¿Cuántos nacimos
quizás de una madre degenerada o de un padre degenerado. ¿Saben qué es eso? Es solamente el producto de una operación diabólica en la vida de los hombres. A veces uno quiere encontrar las raíces del mal y le achaca a los hombres los resultados o las situaciones que uno vive. A veces uno quiere entender cuál es la razón o la causa por la cual el sufrimiento humano ha llegado a niveles tan grandes. Y uno ignora la presencia del diablo. ¿Dónde están los demonios? Uno ignora que ha sido una operación diabólica. Y uno la trata de dejar de lado. Porque no es un terreno así también fácil. No es un terreno donde todo el mundo ingresa. Es un terreno donde uno lo conoce, lo maneja y, hermanos, lo aplica, sino que es un terreno delicado y peligroso. Pero nosotros no debemos de atribuir a Satanás o todavía a los hombres la operación que los demonios hacen. Han influido, como lo digo, en lo humano, en el hogar, en la familia, en los gobiernos. Y hay referencia bíblica para todo ello. Príncipes gobernando, del demonio gobernando sobre los hombres. Espíritus que perturban la vida del padre de familia. Enfermedades que, según este libro sagrado, son producto de la posesión de diablos o de demonios en la vida y el cuerpo de los hombres. Queridos hermanos, la presencia del diablo es una realidad. ¡Que el Señor lo reprenda! El terreno donde el diablo ha desarrollado y lanzado su veneno es amplio y terrible sobre la vida de los hombres. ¡Que el Señor lo reprenda! Pero hoy, ¿dónde está? ¿Lo han visto últimamente? ¿Dónde están los demonios ahora? ¿En las iglesias que alguien caiga y empiece a echar espumalajos? ¿Sabe qué hacen? Llamen al 911 que se lo lleven. Llamen una ambulancia. Porque se quiere dejar de lado la realidad de la potestad del infierno en medio de la vida de los hombres. Oh, hermanos, esa conducta del infierno que algunos tienen está precedida o antecedida por demonios. Oh, hermanos, tanta situación. Pero creo que una de las tretas más grandes del diablo es precisamente esa: como de esconderse, como de no parecer, no estar presente. Pareciera que no hay perturbación hoy día. Si le pregunto a los hermanos, ¿cómo les va en su casa? La mayoría de los hermanos dice: gloria a Dios, en victoria, hermanos. Nunca he visto un diablo, nunca he visto un demonio, nunca he visto nada. ¿Será que el diablo tomó vacaciones? ¿Será que los demonios ya no están? Ustedes van a decir: no, hermano. Mire, tanta maldad, ahí anda el diablo. Solo de oídas hemos oído, pero muy poco de nosotros hemos enfrentado las huestes del diablo. Y cuando pienso en eso, ¿en dónde están los demonios? Pareciera que se han ido y se han ausentado, o están muy bien escondidos. ¿No será que las perturbaciones que usted tiene son demonios? ¿No será que lo que usted está sufriendo son demonios? ¿No será que todo lo que le rodea es un espíritu inmundo que lo anda torturando?

arriba, donde pareciera que el diablo no existe y donde los demonios no aparecen, solo para que se dé cuenta. En este evangelio, según San Marcos, desde el capítulo 1, Jesús ya echaba fuera a los demonios. Es decir, que solo apareció en la tierra y lo primero que hizo fue, óigame bien aquí al frente, echar fuera a los demonios. Lo primero que hizo. Nosotros somos cristianos hace días, nunca nos ha salido un diablo. ¿No será que no somos nada? ¿No será que no somos cristianos? ¿No será que seguimos siendo del mismo equipo de donde decimos haber salido? La Biblia dice que en el evangelio el Señor echaba fuera a los demonios. En el capítulo 5, una de las narraciones más terribles, echaba fuera a los demonios. Y aquí en este capítulo número 6 que leímos, dice la Biblia que ahora ya no echaba a él fuera a los demonios, sino que le dio potestad y autoridad a sus discípulos para que los discípulos echaran fuera los demonios. Me llamaba la atención el hecho. Hermanos, ¿dónde están los discípulos hoy que echan fuera demonios? ¿Dónde están? Ni los predicadores, ni los ministros, ni la iglesia, ya nadie echa fuera demonios. ¿Cómo se habrá multiplicado la fuerza del diablo con una iglesia débil y con una iglesia que ya no ve cuando el diablo opera y cuando el diablo ya no opera? ¿Cómo se habrá fortalecido la fuerza de los espíritus inmundos sobre la vida de los hombres? Curiosamente, el primer demonio que Cristo echó fuera, según el evangelio, según San Marcos, ¿saben dónde lo encontró? En una iglesia. En la sinagoga, donde se reunían a adorar a Dios, ahí fue donde encontró el primer demonio. ¿Cuántos habrán aquí, hermanos? Gente enojada, brava, que nunca se cambia, nunca cambia. Gente pecadora que nunca deja de pecar. ¿Qué se creen? ¿Que han venido aquí a hacer una pantalla? Si quieren ir a un teatro, váyanse. Que esto no es un teatro. Digan gloria a Dios, pues, hombre. Ah. En realidad, nosotros debemos saber, hermanos, que hay una operación demoníaca, latente, real, con una influencia extraordinaria y un poder tremendo sobre la vida de los hombres. Y que finalmente a los discípulos del Señor les dio la autoridad de enfrentarlos y echarlos fuera. Si los demonios están totalmente escondidos. Yo cuando pensaba esta mañana en esto de los demonios, pensaba, hoy los vamos a sacar del último rincón donde estén. Sí, ese carácter del diablo que tienen ustedes. Viejas bravas. Hombres intolerantes. Vamos a sacar esos diablos esta mañana. Viciosos, mal hablados. No les voy a decir desgraciados, no se los voy a decir. Perturbados hasta lo más profundo, y todavía nosotros no vemos ni un demonio. Cuando el Señor le dio la orden a estos, dice la Biblia que ellos salieron y recorrían predicando a los hombres que se arrepintieran. Y el verso 13 dice, oiga lo que dice el verso 13: y echaban fuera muchos
demonios. Hay hermanos que son predicadores aquí, ¿sí o no? Nunca han echado fuera un demonio. Líderes van a hogares que están influenciados por el diablo y ellos no ven ni un diablo. Parece que vivimos una época donde el diablo no está. Los demonios se han desaparecido. Pero se han desaparecido por una razón. Que la iglesia ha olvidado la comisión que le ha sido dada. Que es la iglesia la responsable de neutralizar los efectos y poderes del infierno en esta tierra. El Señor le dijo a sus discípulos: lo que atares en la tierra será atado en el cielo. Lo que ligares en la tierra será ligado en el cielo. Si dijeres a ese sicómoro, o si dijeres a ese monte, quítate, se quitará. En mi nombre, echarán fuera demonios. Pero ¿dónde está si ni lo vemos? Pareciera que nosotros hemos dado por concluida la batalla. Cuando a la iglesia le corresponde, de la misma manera que le corresponde a los demonios perturbar la vida de los hombres, le corresponde a la iglesia ser el antídoto, ser el remedio para esta civilización angustiada. Pero ¿dónde está la iglesia? Igual que los demonios desaparecen, así también la iglesia ha desaparecido. Ha desaparecido en medio de su hermano, de su propia contemplación. Ha desaparecido en medio de sus hermanos, de su teología. Ha desaparecido en medio de sus apetitos materiales. Se ha ahogado la iglesia en lugar de ser el ente, hermanos, que destruya, que neutralice los efectos del maligno. Si hablar con los hermanos hoy da miedo, encuentro en uno un hermano y es como: ¿está, hermano? Bien, hermano, bien. Aquí, mira qué dura está la situación, hermano. Como que él anduviera corriendo de los diablos, hermano. Todo el tiempo anda viendo para atrás a ver si no lo andan siguiendo. Porque vive una vida de psicosis, de persecución, cuando él debiera de ser el hombre que establezca la diferencia. Pero aquí termino, hermanitos, ya para que se vayan: ¿con el diablo o con Dios? ¿Qué nos podrá devolver que la iglesia reaparezca para limpiar las calles, para limpiar los templos, para limpiar las sinagogas de los espíritus inmundos? ¿Qué podrá ser el medio por el cual nosotros podamos ser habilitados? Y este libro sagrado lo describe de una manera maravillosa. Cuando en el versículo 6 que leímos dice, o en el capítulo 6 y verso 7, dice: llamó a sus discípulos, los envió de dos en dos, y aquí viene la parte, y les dio autoridad. ¿Cuántos de ustedes sienten autoridad espiritual? No sean mentirosos tampoco, pues. ¿Cuántos de ustedes sienten autoridad espiritual? Ahora ya están diciendo la verdad. La autoridad es la que no tenemos.

casca. La falta de autoridad es la que a su vez no nos permite ni siquiera ver y menos podernos enfrentar a los poderes del diablo. Voy a finalizar esta mañana, y como les dije, cuando nos vayamos de aquí, todos tenemos que irnos en un nivel competente para poder realizar una obra libertadora en la vida de los hombres. Porque esta iglesia cristiana ya no puede ser llamada cristiana a menos que asuma el papel que el Señor le ha entregado. No se llamen cristianos. Y ustedes tienen al demonio en el hombro y le dan de comer como que fuera perico, man. El otro diablo lo tienen en el otro hombro. Come, mi amor, come, come, come. No me apretes tanto, déjame comer. La iglesia así no puede continuar. La iglesia no puede continuar siendo irresponsable, mediocre, ladrones, que se roban hasta el diezmo. La iglesia no puede seguir así. La iglesia no puede seguir sin ganar las almas. La iglesia no puede seguir sin dar testimonio de la verdad cristiana a esta nación y al mundo entero. A menos que quiera ser una iglesia mediocre, de fachada, Sardis, que tienes nombre de que vives y estar muerta. El Señor quiere darnos, y con esto termino, lo que le dio a sus discípulos. Díganlo conmigo. ¡Ah!

Los demonios serán invisibles para una iglesia frágil y débil, atribuyendo a las circunstancias los males que aparecen. Pero una iglesia con autoridad, bendita sea la misericordia del Señor, es una iglesia que los demonios se harán visibles.

y lo saltaban los demonios. Hoy no saltan los demonios porque no hay autoridad en el creyente. No tenemos autoridad. Tenemos tal vez algunos otros atributos, pero hemos dejado de lado la autoridad, que es lo que realmente hace la diferencia. Para que los diablos aparezcan, la iglesia ha de aparecer primero llenándose de autoridad, para que una vez llena de autoridad los diablos aparezcan y al mismo tiempo se libre la batalla para dar liberación a los desgraciados y miserables que viven en esta tierra cautivos por el poder del mal. Una iglesia inoperante es una iglesia que no vale nada. Si la sal se desvanece, de nada sirve, sino para ser hollada por los hombres. Si una luz se apaga, no vale nada. La iglesia sin autoridad no vale nada. Usted no vale nada si no tiene autoridad de Dios. Porque es inoperante. Pero este libro sagrado dice que Cristo llamó a sus discípulos y les dio autoridad. El Cristo de gloria sigue siendo el mismo de ayer, hoy y por todos los siglos. Y Él continúa llamando a los hombres al arrepentimiento. Y continúa levantando siervos y siervas. Y continúa llenando de autoridad la vida de los creyentes para que podamos neutralizar los efectos del mal. La Biblia dice, y con esto termino, présteme su atención, no vuelva a ver a ninguna parte. No se sople. Jesús le dijo a los discípulos, asentad en Jerusalén hasta que seáis investidos de potencia de lo alto. La iglesia quería que el reino se restaurara inmediatamente y le dijeron a Cristo, Señor, restaurarás el reino a Israel en este tiempo. El Señor les dijo, momento, momento, si lo suelto ahorita se los harta el diablo. Y lo aposento alto. No el cuartito que en las iglesias le dicen el aposento alto. A dormir va la gente a esos lugares. Sino digo al lugar donde Dios ha de llenar de autoridad al hombre. Usted y yo no podemos seguir siendo creyentes, hermanos mediocres ni débiles, e incapaces de ver a los diablos operar, e incapaces de reprenderlos y echarlos fuera. El Señor le dijo a la iglesia, asentad hasta que seáis investidos con el poder desde lo alto.

y recibiréis poder cuando haya venido sobre vosotros el Espíritu Santo. Levante su mano y diga gloria a Dios. La iglesia debe estar llena de la autoridad del poder del Espíritu Santo. Miren, hermanos, y todos los que estamos aquí, sin contar los que ven por la televisión o los que oyen esto, si solo los que estamos aquí nos llenáramos de esa autoridad, hermanos, esta nación la cambiamos en dos patadas. Pero como hay mediocres que se vienen a sentar a abrir la boca aquí, creen que esto es un parque. Que vienen a descansar un rato. ¡No! La realidad de las cosas es que aquí hemos venido como el aposento alto a suplicar que el poder de Dios venga sobre nuestra vida. Ya no.

recurso del diablo en el mundo. Que la iglesia se levante, que la iglesia clame y que el Espíritu Santo venga sobre ella. Para que por fin seamos creyentes, que podamos enfrentar las huestes del infierno. O entramos en la batalla y la lucha por la liberación de las vidas y las almas, o el diablo tomará tanto dominio y control del sistema y hasta de la iglesia, que cuando querramos reaccionar, seremos como Sansón, que ya no tenía ojos y que ya no tenía fuerza. Es el momento para que nosotros clamemos que el Espíritu Santo nos llene y que ya no seamos más creyentitos, sino que gente llena de la autoridad. Y entonces los diablos le van a empezar a salir, hermano. Cuando Pablo fue a Filipo, ahí salió una muchachita gritando, y Pablo un día de esos ya no la aguantó y le dijo: espíritu de adivinación, sal de ella, vamos a poder ver las fuentes donde aparece el enemigo. Pero es necesario llenarnos del Espíritu Santo, ser llenos, para que la autoridad entonces esté en nosotros y podamos dar liberación a un mundo que vive bajo el poder del Satanás. Esta mañana, ya terminé, hermanitos. No les digo que ya pueden hablar porque algunos han pasado distraídos todo el mensaje. Pero sí vamos a orar. O se va lleno del Espíritu Santo, o aténgase. Porque el

Vamos a orar a Dios, Padre nuestro, que estás en los cielos, santificado sea tu nombre. Te damos gracias, Señor, por tu misericordia. Te damos gracias, Señor, por tu fidelidad. Te damos gracias porque, Señor, no nos has abandonado. Señor, gracias. Porque hoy la iglesia va a resurgir con autoridad. Esta mañana, queridos hermanos que quieren ser llenos del Espíritu Santo, ahí en su lugar pueden clamar, pero voy a pedir a aquellos que quieren venir aquí al frente, aquellos hermanos que saben que necesitan poder, autoridad, salgan de su lugar, vengan aquí al frente. Vamos a pedirle al Señor que nos llene. Que nos llene. Hermanos pastores, no se van a quedar ahí atrás. Vénganse rápido. Nunca se vuelvan a sentar ahí atrás, hermanos. Vamos a clamar esta mañana. Rápido, pasen todos los que necesitan autoridad. Los que sienten que necesitan poder del cielo. Oh, Rabasana Mashira, la vaya. Espíritu Santo, esta mañana vamos a recibir poder. Esta mañana.

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0: 2 de la tarde en punto.
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2: 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Amigos oyentes de la provincia de El Dorado y el departamento de San Martín, muy buenas tardes a cada uno de ustedes. A esta hora desfilan los mejores éxitos bailables durante 120 minutos bajo la conducción y dirección del galáctico del micrófono. Aquí nuestro primer suceso musical.

Hola, hola, Perú. Hola, hola, San José de Sisa, provincia El Dorado. Hola, hola, departamento de San Martín. Amables oyentes, estamos en la cabina principal de Radio Latina 95.9, la FM. Listos ya para compartir lo mejor de la música bailable al estilo de Festival Tropical, amables oyentes. No se olviden que este programa corresponde al día de hoy. Hoy estamos 22 de septiembre del 2026. Hoy martes, por si acaso, ya. Hoy martes 22 de septiembre del año 2026. Le damos la bienvenida a toda la gente linda que está en la sintonía preferencial del programa. 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Usted baja la aplicación en tu celular y al toque nos estás escuchando a nivel internacional, ¿ah? 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Y quieres comunicarte con el programa, usted puede llamar al WhatsApp de la radio al 942-777-463. El WhatsApp de la radio, comunícate con el programa. O puedes comunicarte personalmente con el Galáctico al 946-497-745. Amables oyentes, no se olviden que este año se llama, este año 2026, el año 2026 se denomina Año de la Esperanza y el Reconocimiento de la Democracia. ¿Lo sabía usted? A través del programa vas a saber todo lo que tú no sabes, por si acaso. Ya son las 2 de la tarde, 8 minutos, el Galáctico, el micrófono le da la bienvenida a todos los grandes amigos oyentes que están en la sintonía preferencial el día de hoy. Nos vamos hasta las 6 de la tarde con lo mejor de las cumbias que sinceramente gustan escuchar.

0: A nivel nacional está en la hora en todo el Perú, ya son las 2 de la tarde, 11 minutos en territorio nacional peruano. Siempre compartiendo buena música para todos los grandes amigos oyentes que están en la sintonía preferencial del programa. Hoy ha llegado a nuestra localidad de San José de Sisa el senador de la República, Víctor Noriega, ¿no? Así es. Había una reunión en la Plaza de Armas de nuestra ciudad de San José de Sisa. Poca concurrencia. A la juventud no he visto mucha juventud. Luego de la ceremonia pasaron al salón de la Municipalidad Provincial El Dorado, ¿no? Ahí se usó también las palabras y también una reunión muy interesante para que pueda, pues, haber una universidad aquí en San José de Sisa. Más adelante van a tener más informaciones con nuestros colegas que dirigen el noticiero, por si acaso. Amigas, amigos, todo listo aquí, el Galáctico, siempre bien peinadito, bien perfumadito, por si acaso, claro que sí, bien lustradito los zapatos, listo para compartir lo mejor de los grandes éxitos musicales a través del programa, ¿ya? Usted puede comunicarte al 9, puedes comunicarte a nuestro WhatsApp de la radio, claro que sí, al 942-777-463, o directamente con el Galáctico al 946-497-745 en nuestro teléfono, por si acaso. Si usted quiere una publicidad por allá, usted quiere un comunicadito por allá, ¿ah? Al toque nada más. Y el WhatsApp, si usted quiere informar algo de tu pueblo, de tu caserío, qué está pasando, están trabajando, no trabajan las autoridades, ¿no? Ah, claro que sí, todo eso es importante, así que nosotros le pasamos en vivo y en directo a través del programa. Usted llama nada más y salimos al aire juntamente con la gente que nos llama, ¿no? Todo listo, amigas, amigos, ya son las 2 de la tarde, 14 minutos en territorio nacional peruano. Siempre nosotros con la mejor música, ¿eh? Por si acaso, una selección de grandes éxitos musicales que estaremos presentando a través del programa Festival Tropical para todos los grandes amigos oyentes. Primero vamos a ir al corte comercial que corresponde a esta hora, por si acaso. Ya vamos a ir al corte comercial que corresponde a las 2:15 aquí en el programa Festival Tropical. Así se desarrolla el programa, por si acaso. Ah, claro que sí, porque nosotros estamos trabajando al reloj. No se olviden, amigas y amigos, no se olviden que estamos con una temperatura de 31 grados Celsius, parcialmente soleado, una tremenda calor aquí en San José de Sisa y toda la selva peruana, por si acaso. No mueve el dial, ya retorno, me voy al corte comercial.
1: 2:15. 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
4: 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Dios les bendiga.
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10: 2 de la tarde con 21 minutos.
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¡Ay, ay, ay! ¡Otro! Ahí estaba, amable paisano, amables oyentes, cuando ya son las 2 de la tarde, 26 minutos. Un cordial saludo para mi gran amigo Beto Arriate, ¿no? Arriate es el muchacho, ¿no? Nos escucha todos los días a través de los 95.9, la frecuencia modulada de Radio Latina, la primerísima en su dial, a 29 años en el aire, por si acaso. Hemos cumplido 29 años ya con Latina, por si acaso. La radio pionera, la decana, aquí en San José de Sisa. Amigas, amigos, ya son las 2 de la tarde, 26 minutos. 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A nivel nacional está en la hora en todo el Perú, ya son las 2 de la tarde, 28 minutos. 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Parece que ya le han arreglado el micrófono, porque estábamos saliendo un poquito mal con los micrófonos de la radio, ¿no? Ahí están nuestros técnicos, gracias a la gerencia, Luchito Tucto, por arreglar los micrófonos para que nuestro programa salga y nuestra voz salga elegante. 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El programa también llega a amables oyentes, gracias. 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
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Este programa también, amables oyentes, llega gracias. 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A nivel nacional ya son las 2 de la tarde, 32 minutos, avanza el tiempo. Avanza el programa. 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A nivel nacional ya son las 2 de la tarde, 34 minutos. Nosotros vamos a continuar con buena música para la gente linda que está en la sintonía preferencial del programa, compartiendo buena música. Para todos los amigos oyentes que el día de hoy, 22 de septiembre del 2026, estén cumpliendo sus años, un feliz día a todos los que están cumpliendo su año el día de hoy, 22 de septiembre del 2026. Para todos ellos, aquí está este gran éxito del Sonido 2000.

0: ¡Cumpleaños!
1: Estamos ya, amigas, amigos, de las 2 de la tarde, 37 minutos en territorio nacional. Atención, amables oyentes, este 24 de septiembre desde las 7 de la noche vamos todos a escuchar las propuestas del primito Gary y a los integrantes de su grupo de regidores en el gran cierre de campaña del partido político Podemos Perú a realizarse en la quinta cuadra del Jirón Iquitos. Están todos invitados por si acaso. Allí nos vemos, prohibido faltar, ¿eh?, por si acaso. Ya son las 2 de la tarde, 38 minutos. Es el Galáctico presentando Festival Tropical. Gracias a todos los grandes amigos que están en la sintonía el día de hoy, compartiendo buena música. Un saludo especial para el popular Zorro, ¿eh? Para mi gran amigo el Zorrito allá en la banda de Pichuaya. Y también para el popular Chino, un cordial saludo. A ver si se comunican los muchachos al programa. Un saludo especial para Sarita también, que está en la sintonía preferencial. Para Carlita, un cordial saludo. Ya están las chicas aquí en nuestro programa, escuchando el programa de las multitudes. Es Festival Tropical, con lo mejor de los grandes éxitos hasta las 6 de la tarde. Conducción, locución del Galáctico, el micrófono que sí suena.

0: Amigas, amigos, ya son las 2 de la tarde, 43 minutos. 2 de la tarde, 43 minutos. En el programa Festival Tropical, siempre transmitiendo en las diferentes plataformas virtuales que tiene la empresa de la radio. No se olviden, amigas, amigos, estamos con una temperatura de 31 grados Celsius. Parcialmente soleado y una tremenda calor aquí en San José, Sisay, la selva peruana. Un saludo especial para los amigos comerciantes que están full sintonía del programa. Están full sintonía del programa, los comerciantes, tanto informales y ambulantes también, que sinceramente están en la sintonía del programa, esperando que todos ustedes le estén pasando a lo mejor, invitándoles a escuchar de lunes a sábado nuestro programa Festival Tropical a través de las poderosas ondas de Radio Latina 95.9 de la FM y sus diferentes plataformas virtuales. Gracias también a los amigos agricultores, a la gente que va chambeando en estos instantes, amables oyentes, chambeando full, full para todos ustedes. Un cordial saludo a los amigos transportistas, a los motocarristas, a los amigos, claro que sí, estibadores, a los amigos que están en su fundo, algunos están full chinchamba, ¿no? A los amigos campesinos que en estos momentos están tomando su rico masatito por allá. Algunos están tomando, amables oyentes, a su rica chicha. Claro que sí. El programa es dedicado para la ciudad y el campo, por si acaso. Un programa para toda la gente linda, que el día de hoy compartimos lo mejor de los grandes éxitos. Amables oyentes, no mueva el dial de tu receptor y a retorno me voy al corte comercial que corresponde a esta hora. Luego regresamos con más y mejor música bajo la conducción del Galáctico, nuestro programa Festival Tropical para todos ustedes.
1: 2 de la tarde con 45 minutos.
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7: 2:52 p.m.
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Hola, hola, hola. Ay, ay, ay. Estamos tomando una agüita de coco, por si acaso, en estos instantes aquí en la cabina principal de la radio. Ya son las 2 de la tarde, 56 minutos, 57 minutos, amables oyentes. Estamos con 31 grados Celsius, parcialmente soleado aquí en San José de Sisa. Para todos los campesinos, un cordial saludo. Para ellos, un saludo especial. Y también a los amigos y a las amas de casa que están full sintonía del programa en las entidades públicas y privadas. A las flamantes enfermeras que se visten de blanco, las secretarias, los choferes, los ingenieros, los doctores, las profesoras, los profesores también. A nivel nacional, estoy en la hora en todo el

Por las hermanas mercedarias de la caridad. 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Atención, amables oyentes. Ya son las 2 de la tarde, 58 minutos en territorio nacional. Los candidatos ya están en el cierre de campaña en esta semana. Atención, sigue la fiesta electoral en San José de Sisa. El viernes 25 de septiembre le toca a Renovación Popular y a su candidato a teniente alcalde, ingeniero Francisco Satanaya Castillo, junto a los integrantes de su lista y candidata a la consejería regional. Exponer a toda la población doradina su plan de gobierno. Están todos invitados a la quinta cuadra del Jirón Iquitos a partir de las 5 de la tarde aproximadamente, amables oyentes. 2 de la tarde, 59 minutos. Atención a este comunicado. Se comunica a la población del Dorado. 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Ya son las 2 de la tarde, 59 minutos. Esto es Festival Tropical con la mejor música de todos los tiempos, amables oyentes. Música que encanta a la gente linda que está en la sintonía de nuestro programa.

0: Amigas, amigos, ya son las 3 de la tarde, 4 minutos en territorio nacional. El programa se desarrolla de esta manera, por si acaso. Así que toda la gente linda está en la sintonía. Hay que escuchar un buen programa, una buena programación. La radio tienes que escuchar a todo volumen. Ahí se escucha excelente, ¿no? Los amigos, un saludo especial para los amigos transportistas, para los amigos de construcción civil también. Están asentando ahí los ladrillos. Están levantando la pared por allá, escuchando a todo volumen el programa Festival Tropical. Amigas, amigos, ya son las 3 de la tarde con 4 minutos. 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El programa de las multitudes también llega gracias, cuando ya son las 3 de la tarde, 6 minutos, a Panadería Don Coco ofrece lo mejor en panificación, ricos y sabrosos panes y bizcochos. 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Gracias también, amables oyentes, cuando ya son las 3 de la tarde, 3 de la tarde con 7 minutos. 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A nivel nacional, son las 3 de la tarde, 8 minutos. 3 de la tarde, 8 minutos. 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A nivel nacional son las 3 de la tarde con 9 minutos en territorio nacional. 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A nivel nacional está ahí la hora en todo el Perú. Ya son las 3 de la tarde con 11 minutos. 3 de la tarde, 11 minutos. 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Ya son las 3 de la tarde, amables oyentes, con 12 minutos en territorio nacional. Gracias a todos los grandes, gracias a todos los grandes amigos oyentes que están en la sintonía el día de hoy, compartiendo lo mejor de los grandes éxitos musicales el día de hoy, ¿no? Hoy estamos martes, ¿eh? Hemos venido pilas el día de hoy martes, porque estamos saliendo con una calidad y con una potencia tremendo a través de Radio Latina 95.9 la FM. Ya me parece que le han arreglado un poquito más, ¿no? Ya estamos, amigas, amigos. Usted puede marcar a nuestro número telefónico, al WhatsApp de la radio, y para estar saludando, un saludo especial, antes de nada, un saludo especial para Granos, así es, venta, compra de granos, ¿no? El Galo, para mi gran amigo Galo, la familia Díaz, un cordial saludo en el 20 de mayo, está full sintonía del programa, ya en cualquier momento nos está apoyando en la plana publicitaria. Y también un cordial saludo para el tremendo electricista profesional de Electrónica Mafer. 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Tremendo electricista profesional, por si acaso. A nivel nacional está ahí la hora en todo el Perú. Ya son las 3 de la tarde con 14 minutos en territorio nacional peruano, amables oyentes. No mueve el dial de su receptor, amigas, amigos. Vamos a volver con más música para todos ustedes. Vamos allá al corte a esta hora, por si acaso. Antes queremos saludar también para mi gran amigo Beto Arriate. Ahí está Beto Arriate, el hombre que sinceramente está full con los periódicos. Periódicos Voce, por si acaso. Voce, ¿no? Ponga información a nivel nacional, internacional, local y departamental. Nos informa ahí Beto Arriate. Un cordial saludo para su familia por allá. ¿Dónde pues vive este Beto? Quirón Comercio, en Las Palmeras. A ver si nos llama. Tiene teléfono, pues nunca llama, dice. Ya son las 3 de la tarde con 14 minutos en territorio nacional. Una manera diferente para combinar la buena música y el saludo comercial. No mueve el dial, ya retorno. Me voy al corte comercial de esta hora.
1: 3 de la tarde con 15 minutos.
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6: 3 de la tarde con 22 minutos.
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Amigas, amigos, ya son las 3 de la tarde, 29 minutos en territorio nacional peruano. Mañana juega el Sport Huaja en Lamas, ¿no? Claro que sí. Va a jugar con Yanao, nos informan por allá, ¿no? Así que hay deporte para los fanáticos al deporte. No van a poder transmitir los medios de comunicación porque quieren cobrar 5.000 soles, ¿no? Bueno, de todas maneras, ahí está la gente que sinceramente va a acompañar al Sport Huaja el día de mañana, miércoles, ¿así es? Claro que sí, para toda la gente linda que está en la sintonía preferencial. Ya son las 3 de la tarde, 29 minutos en territorio nacional. Ya son las 3 de la tarde con 30 minutos aquí en el programa Festival Tropical, un programa dedicado a la gente linda que está trabajando en estos instantes para llegar el pan de cada día a sus hogares, ¿eh? Gracias a la gente linda que está en la sintonía, el día de hoy. El programa está sonando fuerte, fuerte aquí en San José de Sisa. Un saludo especial para todos los, ¿ah? Para todos los barrios. Vamos a saludar los barrios de tiempo, vamos a saludar los barrios de San José de Sisa, ¿no? Un cordial saludo para los diferentes barrios de San José de Sisa que están en la sintonía preferencial del programa. Un cordial saludo para el barrio San Juan. Ahí está el barrio San Juan. Para el caserío 20 de mayo también. Para el caserío de San Isidro. Ya, caserío Tangarana. Caserío Manay, dice por acá también. Un cordial saludo. Ahí está el caserío Las Palmeras. Barrio Alto, barrio El Sol. Ahí está bien arregladito. Está las calles del barrio El Sol últimamente, ¿no? Así es. Un saludo especial también para el barrio San Martín, la banda de Pichuaya. Para la gente linda que está full sintonía del programa a esta hora de la tarde. Ya son las 3 de la tarde, 31 minutos. Atención, sigue la fiebre. La fiebre del cierre de campaña de los candidatos, por si acaso. Atención, San José de Sisa y toda la provincia El Dorado se pone de pie. Vamos a escuchar en esta oportunidad las propuestas del señor Wilmer Sánchez Muñoz y candidatos que lo acompañan en el gran cierre de campaña del partido político Avanza País el domingo 27 de septiembre desde las 7 de la noche. Esto se llevará a cabo en el Jirón Iquitos, por si acaso. A nivel nacional está ahí la hora en todo el Perú, ya son las 3:31 minutos, 3 de la tarde, 31 minutos. Vamos recordando éxitos aquí en el programa. Aquí está el grupo Amor de Tarapoto y este gran éxito. Este gran éxito musical con mucho cariño para la gente linda.

Amigas, amigos, ya son las 3 de la tarde, 35 minutos. Las 3 de la tarde, 35 minutos en territorio nacional peruano. Y nosotros estamos sudando la gota gorda aquí en el programa. Ah, hace mucha calor a pesar que estamos con nuestro aire acondicionado, ¿eh?, por si acaso. Bueno, de todas maneras, un cordial saludo a los diferentes pueblos de nuestra provincia y el departamento de San Martín. La República del Perú también, porque ahí nos están escuchando. Un cordial saludo para todos ustedes, amables oyentes que están en la sintonía preferencial del programa. Hoy queremos saludar a toda la gente linda. Nos informan que ya llega el aniversario como provincia de San José de Sisa, ¿sí o no? Va a haber cualquier cantidad de actividades, por si acaso. Ya son las 3 de la tarde, 35 minutos. 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
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A nivel nacional está la hora en todo el Perú, son las 3 de la tarde, 40 minutos. 3 de la tarde, 40 minutos. 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A nivel nacional está ahí la hora en todo el Perú, ya son las 3 de la tarde con 15 minutos en territorio nacional peruano. Nosotros estamos, amigas, amigos, con lo mejor de la buena música para los grandes amigos oyentes que están en la sintonía preferencial del programa, esperando que le estén pasando a lo mejor en compañía siempre de la programación espectacular.

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1: 3 de la tarde con 45 minutos.
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1: 3:53 PM.
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Amigas, amigos, ya son las 3 de la tarde, 57 minutos. 3 de la tarde, 57 minutos. Para toda la gente linda que está en la sintonía y el día de hoy compartiendo lo mejor de nuestra gigante programación, ¿no? Gracias a todos ustedes, amigos oyentes, que están siempre en la sintonía del programa. Y para todos los grandes amigos que en estos momentos están viajando, claro que sí, por las diferentes rutas, carreteras de nuestra

Amigas, amigos, ingresamos a la tercera parte del programa. Cuando ya son las 4 de la tarde, 3 minutos. 4 de la tarde, 3 minutos. 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Están todos invitados. Ya son las 4:30.

Esta es las 4, 3 minutos, 4 de la tarde, 3 minutos, ingresando con buena música para todos los grandes amigos oyentes, para todos los choferes también que están full sintonía de programa. Vamos con los Jenis de Sion, recordando este gran éxito.

Amigas, amigos, ya son las 4 de la tarde, 6 minutos. Recordar es volver a vivir. Estamos recordando la mejor música tropical de la selva peruana. Estos grandes éxitos musicales el día de hoy. Mañana vamos a estar con otros temas musicales. Miles de oyentes que están en la sintonía. 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El programa también

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Gracias también, amigas, amigos, a esta firma comercial que hace posible el programa Festival Tropical de lunes a sábado. Claro que sí, amigas, amigos. 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Ya son las 3 de la, o las 4 de la tarde, 4 de la tarde, 11 minutos, aquí en el programa Festival Tropical, que llega gracias también. 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A nivel nacional está ahí la hora en todo el Perú, amables oyentes, ya son, amigas, amigos, ya son las 4 de la tarde con 13 minutos en territorio nacional. Aquí en el programa Festival Tropical.

0: con 15 minutos. 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
0: 4 de la tarde con 23 minutos.
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Amigas, amigos, ya son las 4 de la tarde, 37 minutos. Sigue la fiesta electoral en San José de Sisa. El viernes 23 de septiembre le toca Renovación Popular y su candidato a teniente alcalde, ingeniero Francisco Satalaya Castillo, y junto a los integrantes de su lista y candidata a la consejería regional, exponer a toda la población de la Lina su plan de gobierno. Están todos invitados a la Quinta Coa de Girón, Iquitos. Ahí se realizará esta gran cierre de campaña, por si acaso. Amigas, amigos, 4 de la tarde, 37 minutos. 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
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A nivel nacional está ahí la hora en todo el Perú. Ya son las 4 de la tarde, 42 minutos. 4 de la tarde, 42 minutos en territorio nacional. Esta es la hora para todo el Perú a esta hora de la tarde. 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

0: 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Las 4:44 minutos en territorio nacional. Las 4 de la tarde, 44 minutos. Aquí en el programa Festival Tropical para todos los grandes amigos oyentes que están en la sintonía. Salta especial para el popular zorro, para zorrito, ahí en la banda de Shir, la banda de Pichuaña. Claro que sí, ahí está mi gran amigo, ya está cultivando su huerta, nos informa su chacrita por allá. Un cordial saludo para el popular zorrito, ya, ok, para todos los grandes amigos que están en la sintonía el día de hoy. 4 de la tarde, 44 minutos en territorio nacional. Volvemos después del corte comercial, amables oyentes. Ya retorno, no muevo el dial.
1: 4 de la tarde con 45 minutos.
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1: 4 de la tarde con 51 minutos.
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Qué bonita canción de recuerdo aquí en el programa con los Mirlos de Moyobamba. Amables oyentes, ingresamos a la última hora del programa correspondiente al día de hoy, martes 22 de septiembre del 2026. Amigas, amigos, 5 de la tarde, 00 minutos. Estamos con 32 grados Celsius. Mayormente soleado aquí en San José de Sisa y una tremenda calor. Atención, amigas, amigos, atención. Se comunica a la población del Dorado que el martes 29 de septiembre estará atendiendo el médico reumatólogo Dr. Linton en el Centro Médico San Martín de Porres, dirigido por las hermanas mercedarias de la Caridad. 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Atención, amigas, amigos, continúa, sigue la fiesta electoral en San José de Sisa. Claro que sí, de toda la provincia y El Dorado se pone de pie. Vamos a escuchar en esta oportunidad las propuestas del señor Wilmer Sánchez Muñoz y candidatos que lo acompañan en el gran cierre de campaña del partido político Avanza País este domingo 27 de septiembre a partir de las 7 de la noche. Esto en el Jirón Iquitos, todos quedan cordialmente invitados. 5 de la tarde, 1 minuto, estamos en la última parte del programa y lo hacemos con buena música hasta las 6 de la tarde porque tenemos un cargamento de grandes éxitos para todos ustedes.

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1: 5 de la tarde con 14 minutos.
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2: 5 de la tarde con 20 minutos.
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Amigas, amigos, ya son las 5 de la tarde, 24 minutos. 5 de la tarde, 24 minutos en territorio nacional. Estamos con nuestro programa Festival Tropical hoy martes. Así es, claro que sí, para toda la gente linda que está en la sintonía preferencial del programa. Hoy estamos martes 22, ¿eh? Por si acaso. Ahí estamos con mucho cariño para la gente linda que está en la sintonía preferencial del programa. 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A nivel nacional está ahí la hora en todo el Perú. Ya son las 5 de la tarde con 26 minutos. Avanza el tiempo en el programa. 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Ya 5 de la tarde, amables oyentes, con 27 minutos. 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
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Las 5 de la tarde con 30 minutos en territorio nacional. 5 de la tarde con 30 minutos aquí en los estudios de la radio. 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Ya son las 5 de la tarde, 31 minutos aquí en el programa. Gracias a todos los grandes amigos el día de hoy. Claro que sí, compartiendo lo mejor de los grandes éxitos. Hasta las 6 de la tarde aproximadamente con lo mejor de los grandes éxitos.

Amigas, amigos, ya son las 5 de la tarde, 35 minutos aquí en el programa. Gracias a toda la gente linda que está en la sintonía preferencial. Hoy estamos en un atardecer maravilloso, ¿no? Claro que sí, con calor aquí en San José de Sisa y toda la selva peruana. Ah, claro que sí, para todos los grandes amigos. Vamos recordando éxitos, aquí están los Tigres de la banda Chiricayo. Ah, hoy estamos con lo mejor de la música de la selva peruana, especialmente del departamento de San Martín, con estos temitas que sinceramente nos alegran, que nunca pasarán de moda, por si acaso.

0: Amigas, amigos, es las 5 de la tarde, 45 minutos ya en territorio nacional. No se olviden que la fiebre de los candidatos para su cierre de campaña se está realizando esta semana. Por si acaso, hay que ir a escuchar las propuestas de cada candidato. Así que les invitamos a todos ustedes ya. Esta semana es pura cierre de campaña de los candidatos a la alcaldía provincial. Claro que sí, amigas, amigos, así que les invitamos a escuchar las propuestas. Amigas, amigos, 5 de la tarde, 45 minutos.
1: 5 de la tarde con 45 minutos.
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1: 5 de la tarde con 51 minutos.
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2: 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Amigos oyentes, todo principio tiene su final. Aquí culmina el programa de las multitudes. Volveremos el día de mañana por esta misma emisora y por este mismo horario. Por hoy le decimos gracias por su amable sintonía.
3: Gracias, chao.
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5: 6 de la tarde en punto.
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2: 6 de la tarde con 22 minutos.
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6: 6 de la tarde con 30 minutos.
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0: 6:44.
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2: Esta canción es un himno

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2: 6 de la tarde con 52 minutos.
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